Alabaré a mi Señor, alabaré, alabaré. Bendito, adorado y alabado sea Jesús en el santísimo sacramento del altar. Mi Jesús sacramentado, mi dulce amor y consuelo. Gloria al Padre y al Hijo y al Espíritu Santo. Oh Jesús de mi alma, encanto único de mi corazón, heme aquí postrado a tus plantas, arrepentido y confuso como llegó el hijo pródigo a la casa de su padre, cansado de todo, solo a ti quiero, solo a ti busco, solo en ti hallo mi bien. Tú que fuiste en busca de la samaritana, tú que me llamaste cuando huía de ti, no me arrojarás de tu presencia ahora que te busco. Señor, estoy triste, bien lo sabes, y nada me alegra. El mundo me parece un desierto, me hallo en oscuridad, turbado y lleno de temor e inquietudes. Te busco y no te encuentro, te llamo y no respondes, te adoro, clamo a ti y se acrecienta mi dolor. ¿Dónde estás, Señor? ¿Dónde? Pero no me cansaré, ni el desaliento cambiará el afecto que me impulsa hacia ti. Oh buen Jesús, ahora que te busco y no te encuentro, recordaré el tiempo en que tú me llamabas y yo huía. Jesús, bueno, dulce y regalado, Padre y amigo incomparable, cuando el dolor ofusque mi corazón, cuando los hombres me abandonen, cuando el tedio me persiga y la desesperación clave su garra en mí, al pie del sagrario, aquí y solo aquí, buscaré fuerza para luchar y vencer. Dame tu fuerza para cumplir lo que te ofrezco. Sin ti nada soy, sin ti nada puedo, sin ti nada valgo. Fortaléceme y desafiaré las tempestades. Jesús mío, dame humildad, dame paciencia, dame gratitud, dame amor, porque si te amo de veras, todas las virtudes vendrán en pos del amor. Señor, te ruego por los que amo, tú los conoces. Tú sabes las necesidades que tienen. Socórrelos con generosidad. Jesús, acuérdate de los pobres. Acuérdate de los tristes. Acuérdate de los huérfanos. Consuela a los que padecen. Fortalece a los débiles. Conmueve a los pecadores para que no te ofendan y lloren sus extravíos. Jesús, ampara a todos tus hermanos y a nosotros que te hemos acompañado en esta tarde. Regálanos siempre tu amor. A nosotros que te hemos acompañado,
bendícenos y haznos bendición para nuestros hermanos. Bendito, adorado y alabado sea Jesús en el santísimo sacramento del altar. Mi Jesús sacramentado, mi dulce amor y consuelo. Gloria al Padre y al Hijo y al Espíritu Santo.

Dispongámonos a recibir la bendición con Jesús sacramentado. Que esta bendición llegue hasta el último rincón de nuestro pueblo, como lo hemos pedido en esta noche. Que la bendición de Jesús sacramentado fortalezca a nuestros hermanos enfermos, bendiga a nuestros campesinos, acompaña a todos los pobladores de este municipio de Angostura y llegue también a todos aquellos que por medio de la emisora se han unido espiritualmente a este momento. Cada uno con fe y devoción reciba esta bendición.

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0: 8 de la tarde con 39 minutos.
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0: Muchas gracias.
1: 9:35
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0: 10 de la noche con 22 minutos.
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2: Once de la noche con 11 minutos.

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0: 11:38 p.m.
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2: De la noche con 25 minutos.

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1: 12 de la noche con 59 minutos.
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1: Una de la mañana con 48 minutos.

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0: 2:09.
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2: De la mañana con 53 minutos.

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0: 3 de la mañana con 18 minutos.
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1: 4 de la mañana con 33 minutos.

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1: 5 de la mañana con 6 minutos.

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2: 5 de la mañana con 42 minutos.

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1: 6 de la mañana con 19 minutos.

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Muy buenos días para todos. Sean bienvenidos a la celebración de la Eucaristía, encuentro con el Señor del primer viernes, homenaje al corazón de Jesús. Y nos alegramos con los que se unen a través de la emisora a esta celebración desde los barrios, las veredas, las familias, los campesinos, los enfermos, a quienes encomendamos. Ofrecemos el santo sacrificio de la misa en acción de gracias al Señor de los milagros y el Espíritu Santo, a intención de Elvia Rodríguez. Y ofrecemos la misa pidiendo al Señor por el eterno descanso de Viviana Patricia Rojas, a intención de la familia. En el nombre del Padre, del Hijo y del Espíritu Santo, el Señor que dirige nuestros corazones para que amemos a Dios, esté con todos ustedes. Hermanos, el Señor nos ha dicho, el que esté sin pecado, que tire la primera piedra. Es para que entremos al interior de nuestro corazón, reconociendo que somos pecadores, pidamos perdón a Dios y pidámosle que su misericordia nos sane para ser mejores. Yo confieso ante Dios Todopoderoso y ante ustedes, hermanos, que he pecado mucho de pensamiento, palabra, obra y omisión. Por mi culpa, por mi culpa, por mi gran culpa. Por eso ruego a Santa María, siempre Virgen, a los ángeles, a los santos y a ustedes, hermanos, que intercedan por mí ante Dios nuestro Señor. Dios Todopoderoso, tenga misericordia de nosotros, perdone nuestros pecados y nos lleve a la vida eterna.

Oremos. Sea, Señor, el mártir San Bonifacio nuestro intercesor, para que mantengamos con firmeza y profesemos con valentía en las obras la fe que enseñó de palabra y rubricó con su sangre. Por nuestro Señor Jesucristo, tu Hijo, que vive y reina contigo en la unidad del Espíritu Santo y es Dios, por los siglos de

Lectura de la segunda carta del apóstol San Pablo a Timoteo. Querido hermano, me has seguido en la doctrina, la conducta, los propósitos, la fe, la magnanimidad, el amor, la paciencia, las persecuciones y los padecimientos, como aquellos que me sobrevinieron en Antioquía, Iconio y Listra. ¿Qué persecuciones soporté? Y de todas me libró el Señor. Por otra parte, todos los que quieran vivir piadosamente en Cristo Jesús serán perseguidos, pero los malvados y embaucadores irán de mal en peor, engañando a los demás y engañándose ellos mismos. Tú, en cambio, permanece en lo que aprendiste y creíste, consciente de que

quienes lo aprendiste y que desde niño conoces las sagradas escrituras. Ellas pueden darte parte en la sabiduría que conduce a la salvación por medio de la fe en Cristo Jesús. Toda escritura es inspirada por Dios y además útil para enseñar, para arguir, para corregir, para educar en la justicia, a fin de que el hombre de Dios sea perfecto y esté preparado para toda obra buena. Palabra de Dios. Mucha paz tienen los que aman tu ley, Señor. Muchos son los enemigos que me persiguen, pero yo no me aparto de tus preceptos. El compendio de tu palabra es la verdad y tus justos juicios son eternos. Los nobles me perseguían sin motivo, pero mi corazón respetaba tus palabras. Mucha paz tienen los que aman tu ley y nada los hace tropezar. Aguardo tu salvación, Señor, y cumplo tus mandatos. Guardo tus preceptos y tus mandatos y tú tienes presentes mis caminos.

Señor. Aleluya, gloria al Señor. El Señor esté con ustedes. Lectura del Santo Evangelio según San Marcos. En aquel tiempo, mientras enseñaba en el templo, Jesús preguntó: ¿cómo dicen los escribas que el Mesías es hijo de David? El mismo David, movido por el Espíritu Santo, dice: dijo el Señor a mi Señor, siéntate a mi derecha y haré de tus enemigos estrado de tus pies. Si el mismo David lo llama Señor, ¿cómo puede ser hijo suyo? Una muchedumbre numerosa lo escuchaba a gusto. Palabra del Señor. Queridos hermanos, qué bueno que estamos aquí en este día del primer viernes, en el encuentro con el Señor en la Eucaristía. Acercándonos a esa fuente de la misericordia, del amor, que es ese corazón adorable de Jesús, que es el mismo corazón de Dios, fuente de misericordia y de amor. Siempre debemos acercarnos a ese corazón de amor. Y debemos acercarnos como hijos amados de Dios. Sí, somos hijos que Dios ama. Y esos hijos que Dios ama, nos acercamos porque queremos cada día sentir más su amor, saber que el Señor nos lleva de su mano, saber que el Señor, porque nos ama, pues está a nuestro lado, aunque Él lo sabe y nosotros también, que somos frágiles. El Señor sabe de qué estamos hechos, de polvo. Pero la fragilidad, esa fragilidad que nos hace sufrir, que nos llena de tristeza cuando en el corazón nos damos cuenta que nos falta amar mucho a Dios, que nos falta corresponder más. Esa fragilidad por la cual a veces o estamos desanimados en la fe o en la lucha, como dicen muchas veces algunas canciones que nos acompañan en el camino de la fe, se vuelva a caer, se vuelva a estar en el mal. Nos anima es el amor de Dios. Porque sin el amor de Dios, entonces estaríamos totalmente perdidos. San Pablo a Timoteo la pone en ese camino. Mantente firme en el Señor. Permanece en lo que aprendiste y creíste, que de niño conociste la Sagrada Escritura, que puede conducir a la salvación. Mantente firme en la fe, la perseverancia. Y por eso
Nosotros en el primer viernes estamos aquí perseverando, acercándonos a Él. A veces estamos en dudas de fe. A veces estamos en desánimo. A veces estamos frágiles. Pero si queremos acercarnos al Señor, sigámoslo haciendo. Sigamos mirando al Señor, aunque sea lamentablemente desde nuestra fragilidad, muchas veces del agobio, de la tristeza, el dolor de nuestros pecados, que de pronto podamos, muchas veces cuando vamos al interior de nuestro corazón y decir, no he correspondido a la gracia del Señor, he hecho poco por mi conversión, vuelvo a caer, vuelvo a conquistar el mal, pero no puedo apartarme del Señor, no puedo dejar de venir a mirarlo, porque si no, entonces no habría nada. Mantenerse firme en el Señor. Esa primera lectura de San Pablo a Timoteo nos invita al creyente en esa realidad humana que nos envuelve, esa condición humana frágil que nos envuelve. Pero como creyentes, sigamos perseverando en el camino de la fe, que es ir a Él, es ir al Señor que salva, es buscar al Señor que levanta al pecador, que tiene misericordia porque es infinita. Por eso, aunque hay pruebas, como le decía San Pablo a Timoteo, existen pruebas y dificultades, pero ante esas pruebas y dificultades no dejemos de mirar a Jesús, que es la fortaleza, que es el que levanta, que es el que nos saca adelante. Por eso nos invita el Señor en este primer viernes de junio, llamado el primer viernes privilegiado, a seguir buscando al Señor, a perseverar en ir a Él, para que Él, a pesar de nuestra fragilidad, a pesar de nuestra miseria, nuestra condición humana, sea Él el que haga la obra que ha empezado en nosotros. Sea Él el que haga que nosotros crezcamos en la fe. Haga el Señor con su gracia la obra que Él ha empezado en nosotros, de que se forme en nosotros, que nosotros en sus manos podamos siempre cada día aferrarnos a su amor, porque el que es frágil, es que el débil, el que está en la caída, puede decir, si todo lo he perdido, hay algo del cual de lo que me tengo que aferrar, y es el amor de Dios. Es el amor de Dios, que a pesar de mi condición humana, mi fragilidad, mi poca correspondencia a la gracia del Señor, el amor de Dios es lo que me queda. Me queda el amor de Dios, que me ama profundamente y que Él puede tocar adentro esa fragilidad, ese desánimo de mi fe. Solamente Él lo puede tocar. Solo el amor de Dios es lo que nos puede entonces dar motivos y razones para que
cada día correspondiendo a la gracia de Dios y animados por la gracia de Dios, Él nos convierta cada día en mejores hijos suyos y Él nos dé la salvación. Amemos al Señor, busquemos al Señor, acerquémonos a Él, perseveremos en buscar a este corazón adorable que ama, que bendice, que perdona, que levanta.

Oren, hermanos, para que esta Eucaristía que estamos celebrando sea agradable a Dios, Padre Todopoderoso. Santifica, Señor, con la eficacia de tu bendición, estos dones que por tu gracia han de encender en nosotros aquel fuego de tu amor que dio fuerza a San Bonifacio para vencer todos los tormentos corporales. Por Jesucristo nuestro Señor. El

Señor esté con ustedes. Levantemos el corazón. Demos gracias al Señor nuestro Dios. En verdad es justo y necesario, es nuestro deber y salvación, darte gracias siempre y en todo lugar, Señor Padre Santo, Dios Todopoderoso y Eterno, porque la sangre del glorioso mártir San Bonifacio, derramada como la de Cristo, para confesar tu nombre, manifiesta las maravillas de tu poder, pues en su martirio, Señor, ha sacado fuerza de lo débil, haciendo de la fragilidad tu propio testimonio, por Cristo, Señor nuestro. Por eso, con las virtudes del cielo, te aclamamos continuamente en la tierra, alabando tu gloria sin cesar.

de toda santidad. Por eso te pedimos que santifiques estos dones con la efusión de tu Espíritu, de manera que se convierta para nosotros en el cuerpo y la sangre de Jesucristo nuestro Señor, el cual, cuando iba a ser entregado a su pasión, voluntariamente aceptada, tomó pan, dándote gracias, lo partió y lo dio a sus discípulos diciendo: tomen y coman todos de él, porque esto es mi cuerpo, que será entregado por ustedes.

Del mismo modo, acabada la cena, tomó el cáliz y dándote gracias de nuevo, lo pasó a sus discípulos diciendo: tomen y beban todos de él, porque este es el cáliz de mi sangre, sangre de la alianza nueva y eterna, que será derramada por ustedes y por muchos para el perdón de los pecados. Hagan esto en conmemoración mía.

Este es el sacramento de nuestra fe. Así pues, Padre, al celebrar ahora el memorial de la muerte y resurrección de tu Hijo, te ofrecemos el pan de vida y el cáliz de salvación y te damos gracias porque nos haces dignos de servirte en tu presencia. Te pedimos humildemente que el Espíritu Santo congregue en la unidad a cuantos participamos del cuerpo y sangre de Cristo. Acuérdate, Señor, de tu Iglesia extendida por toda la tierra y con el Papa León, con nuestro obispo Luis Albeiro Maldonado Monsalve y todos los pastores que cuidan de tu pueblo, llévala a su perfección por la caridad. Acuérdate también de nuestros hermanos que durmieron en la esperanza de la resurrección, especialmente porque oramos el eterno descanso de Viviana Patricia Rojas a intención de la familia y de todos los que han muerto en tu misericordia, admítelos a contemplar la luz de tu rostro. Acoge, Padre de bondad, la intención que en la Eucaristía te presenta Elvia Rodríguez en acción de gracias al Señor de los milagros y el Espíritu Santo. Ten misericordia, Señor, de todos nosotros, y así con María la Virgen, Madre de Dios, su esposo San José, los apóstoles, el Beato Padre Marianito, y cuantos vivieron tu amistad a través de los tiempos, merezcamos por tu Hijo Jesucristo compartir la vida eterna y cantar tus alabanzas. Por Cristo, con Él y en Él, a ti Dios, Padre omnipotente, en la unidad del Espíritu Santo, todo honor y toda gloria por los siglos de los siglos. Fieles a la recomendación del Salvador y siguiendo su divina enseñanza, nos atrevemos a decir: Padre nuestro que estás en el cielo, santificado sea tu nombre, venga a nosotros tu reino, hágase tu voluntad, la tierra como en el cielo. Danos hoy nuestro pan de cada día, perdona nuestras ofensas, como también nosotros perdonamos a los que nos ofenden. No nos dejes caer en la tentación y líbranos del mal. Líbranos de todos los males, Señor, y concédenos la paz en nuestros días, para que, ayudados por tu misericordia, vivamos siempre libres de pecado y protegidos de toda perturbación, mientras esperamos la gloriosa venida de nuestro Salvador Jesucristo. Señor Jesucristo, que dijiste a tus apóstoles: la paz les dejo, mi paz les doy, no tengas en cuenta nuestros pecados, sino la fe de tu Iglesia y conforme a tu palabra, concédele la paz y la unidad, tú que vives y reinas por los siglos de los siglos. La paz del Señor esté siempre con todos ustedes. Dense fraternalmente la paz.

Oremos. Te pedimos, Señor, que los sacramentos recibidos nos den aquella fortaleza de espíritu que hizo a tu mártir San Bonifacio fiel en tu servicio y victorioso en el martirio. Por Jesucristo nuestro Señor. Nos encomendamos al Padre Marianito, orando por nuestra conversión, por la paz de Colombia, los enfermos, los que se han encomendado nuestras oraciones, cada uno de nosotros. Señor Jesucristo, te damos gracias porque otorgaste a tu siervo Mariano de Jesús el don del sacerdocio ministerial e hiciste él un pastor según tu corazón, adornándolo de preclaras virtudes, lo constituiste en modelo para tu pueblo y un ejemplo para los pastores de almas. Concédenos por su intercesión la gracia de saber imitarle en el cumplimiento fiel del deber y de trabajar con gozo por tu gloria, por el bien de los hermanos. Por tu misericordia, otórganos la gracia de la conversión y la paz y la concordia.

por los méritos y la mediación del Beato Mariano, concédenos la gracia que ahora te pedimos. Amén. Hacemos nuestro homenaje al Sagrado Corazón de Jesús. Corazón de Jesús, salva a Colombia, pues las muchas aguas de la tribulación han inundado y un torrente impetuoso de impiedad y calamidades amenazan precipitarla al abismo. Por tu agonía en el huerto, por el beso traidor, por la bofetada que recibiste en casa de Anás, por aquella noche de oprobios, por los crueles azotes que desgarraron tu cuerpo adorable, por la corona de espinas que bañó en sangre tu divino rostro, por tu sentencia de muerte, por los dolores de tu Madre Purísima, por la lanzada que abrió tu costado, por el nombre mil veces bendito de María, tu Madre Santísima. Oración, amantísimo Jesús, salva a Colombia y haz que de tal manera se extienda en ella el reinado de tu amor, que tanto en la tribulación como en la prosperidad aclamemos en todas partes a tu sacratísimo corazón. Amén. Postrado ante tus pies humildemente vengo a pedirte, dulce Jesús mío, poder repetir constantemente, Sagrado Corazón de Jesús. Si la confianza es prueba de ternura, esta prueba de amor darte yo ansío, aun cuando esté sumido en amargura. En las horas más tristes de mi vida, cuando todos me dejen, oh Dios mío, y el alma esté por penas combatida, Sagrado Corazón, y aunque sienta venir la desconfianza, y aunque todos me miren con desvío, no será confundida mi esperanza, Sagrado Corazón de Jesús. Cada uno traigamos ante el corazón de Jesús una petición, una necesidad que vamos a ofrecerle personalmente o de familia en este primer viernes, en esta salve que ofrecemos por la salvación del mundo, la conversión de los pecadores, el eterno descanso de los fieles difuntos. Oramos en esta salve por la paz de Colombia. Oramos por toda esta comunidad parroquial de San José de Angostura, santuario del Padre Marianito, en esa celebración del júbilo de los 100 años de la Pascua del Padre Marianito para la eternidad. Oramos por todas las familias, los enfermos, los que se han encomendado a nuestras oraciones, cada uno de nosotros.

Creo en Dios, Padre Todopoderoso, Creador del cielo y de la tierra. Creo en Jesucristo, su único Hijo, nuestro Señor, que fue concebido por obra y gracia del Espíritu Santo. Nació de Santa María Virgen, padeció bajo el poder de Poncio Pilato, fue crucificado, muerto y sepultado, descendió a los infiernos, al tercer día resucitó entre los muertos, subió a los cielos y está sentado a la derecha de Dios Padre Todopoderoso. Desde allí ha de venir a juzgar a los vivos y a los muertos. Creo en el Espíritu Santo, la Santa Iglesia Católica, la comunión de los santos, el perdón de los pecados, la resurrección de los muertos y la vida eterna.

0: consagración al Sagrado Corazón de Jesús. Señor Jesús, nuestro Redentor y Salvador, venimos ante ti en este día de acción de gracias. Tuyos somos y tuyos queremos ser. Y para manifestar públicamente nuestra fidelidad, queremos en este día renovar como colombianos nuestra consagración a ti, esa consagración que hicimos el día de nuestro bautismo. Señor, necesitamos que renueves en nuestra patria la fuerza de la fe. Sabemos que muchos aún no te han conocido, otros han rechazado tu evangelio y otros han renegado de ti. Te pedimos que con la fuerza de tu espíritu los atraigas a todos al amor del Padre, manifestado en tu divino corazón. Señor, ejerce tu reinado de amor, no solo sobre aquellos que nunca se han alejado de ti, sino también sobre aquellos que te han abandonado o viven una fe sin sentido. Haz que todos vuelvan, como el hijo pródigo, a la casa paterna. Mira, Señor, con amor a nuestra amada patria Colombia. Tú sabes que la han invadido muchas semillas de maldad, de odio, de violencia. Tú conoces que la idolatría de la riqueza y la corrupción han ahogado la verdad y la justicia. Concede a esta tu tierra colombiana por fin la tan anhelada paz que solo tú puedes traernos, y a nosotros tus hijos, ayúdanos a ser auténticos testigos de tu reino. Te consagramos, Señor, nuestras familias, fundamento de la sociedad y de la iglesia. Con el don de tu espíritu fortalece y reanima nuestros hogares para que cada uno sea de veras pequeña y primera comunidad cristiana por la fe y la oración, el amor y el testimonio. Jesús, dulce Maestro, que llegue a nosotros tu reino, el reino de la verdad y de la vida, el reino de la justicia, el amor y la paz. Amén. Sagrado Corazón de Jesús, Sagrado Corazón de Jesús, Sagrado Corazón de Jesús. Y la bendición de Dios Todopoderoso, Padre, Hijo y Espíritu Santo, descienda sobre todos ustedes y los acompañe siempre. Pueden ir en paz. Tengan un buen día. Dios y la Virgen los acompañen.
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0: Aquí comienza el informativo Juntos, si es posible, de la Administración Municipal de Angostura. Víctor Ignacio Medina Gómez, alcalde, bienvenidos.
1: Bienvenidos de todos ustedes a este nuevo inicio. Buenos días en este viernes de fin de semana, un nuevo inicio de el informativo Juntos, si es posible. Administración Municipal de Víctor Ignacio Medina Gómez, todos los viernes trayendo la información, avances, proyectos y gestiones realizados en la semana inmediatamente anterior y de los que se viene trabajando desde hace tiempo. 7:19, buenos días a todos los campesinos queridos, a todos aquellos que laboran la tierra fuertemente, a las amas de casa, a estudiantes, docentes, personal de salud, autoridades locales, municipales, a todos los comerciantes. Un saludo especial, pues, desde la radio de los angostureños, la radio que transmite desde el municipio de Angostura con la información que siempre nuestro alcalde trae los viernes. Hoy, a pesar de su apretada agenda en la gestión, trabajando por Angostura, porque juntos sí es posible, desde la distancia nos contacta él, nos envía la información. Así que a todos ustedes les pido estar muy atentos. Alcalde, gracias entonces por estar con nosotros. Gracias por enviarnos la información que compete para este informativo del día de hoy. Buenos días.
2: Un saludo especial a todos. Hoy 5 de junio de 2026. Saludar a las personas de acá, el máster de Angostura Estéreo 89.2. A todas las personas que nos escuchan en nuestras hermosas veredas, en las 45 veredas del municipio de Angostura, en el corregimiento Llanos de Cuiva y en la zona urbana, pues hoy, como cada 8 días, venimos haciendo el programa de el alcalde o mi programa, que es referido a dar información sobre lo que venimos adelantando en temas de proyectos, en temas de actividades que se desarrollan el día de hoy. Es un programa que grabo más tempranito porque debo de firmar unos temas y asistir a unas reuniones aquí en Medellín. Entonces, quiero enviarles un saludo afectuoso a todas las personas que nos escuchan en los diferentes medios electrónicos, por Facebook, la página de la alcaldía y en todas las por todos los medios que podemos llegar a cada uno de sus hogares a compartir de forma amable y amena, pues, la información de todo lo que se viene adelantando para el municipio de Angostura. Entonces, quiero contarles que esta semana tuvimos, pues, como la reunión con el proyecto Silvopastoril para terminar de entregar los insumos que quedaban faltando como abonos y el tema de químicos para el tema silvopastoril y mejoramiento de pasturas. Los 25 beneficiarios, que son ganaderos y productores lecheros de nuestro municipio, están muy contentos. Se les suministró elementos para cerca eléctrica, todo lo que tiene que ver con polines inmunizados, en fin, una cantidad de elementos que van a ayudar a que la distribución dentro de las fincas sea correcta. Se va a hacer un trabajo también de medición de los potreros y de distribución de los potreros, y finalmente cada productor tendrá a la mano, pues, un mapa de cada una de las fincas donde permita hacer una rotación adecuada y en el tiempo hacer una fertilización que permita que la productividad de ellos pues aumente. Tuvimos una reunión donde manifestaron, pues, la felicidad que sienten al sentir el apoyo de la administración municipal en temas específicos de ganadería. Y, pues, bueno, venimos ayudando con este tema tan importante que es el tema lechero en nuestro municipio. Incluso una de las empresas que compra leche en el territorio firmó un acta de compromiso para comprar estos excedentes que genere el proyecto, y así de esta manera pues garantizar la comercialización de la leche en el futuro, pues porque pensamos que este proyecto generará impacto de una mejor producción de lechera, y pues queremos también tener un impacto en la comodidad de los animales o de las vacas en el interior de las fincas. Entonces es poderle decir a la comunidad que hicimos una importante inversión en el tema lechero del municipio, que le estamos dando la mano al campo en este sentido, y pues próximamente tendremos otros proyectos de transferencia de embriones y de mejoramiento de pasturas para otros beneficiarios. Es contarles que estamos trabajando y de la mano pues con los productores lecheros, y nos gustaría también que las personas interactuaran con los beneficiarios y les pregunten por los beneficios que trae este tipo de proyectos para el territorio. Son más o menos 25 beneficiarios productores lecheros, y queremos pues seguir trabajando en este sentido, en el mejoramiento de pasturas, en el tema silvopastoril y en el tema de distribución y ordenamiento de las fincas ganaderas, para optimizar todos los temas de producción. Entonces somos conscientes de que si mejoramos la producción y somos más eficientes en menos espacio, pues vamos a tener mejores ganancias para las familias que se benefician de este importante proyecto silvopastoril, que ya se está llegando a su final y que esperamos poder volver a contar con otro proyecto. Estamos haciendo gestión ante la Secretaría de Agricultura del departamento. Esto fue un proyecto subregional donde participamos 11 municipios y logramos pues beneficiar en el caso de Angostura a 25 familias que viven del tema lechero. Entonces muy importante impactar de forma positiva el tema lechero. Por otro lado, tuvimos la visita muy importante a las obras de la planta de tratamiento de agua potable del multiveredal Santana Los Chochos, donde sabemos que vamos a beneficiar 9 veredas, más de 2.400 usuarios o personas que usan el agua de esta cuenca, que es la cuenca alta de la quebrada que baja de esta zona de protección del municipio, que está ubicada en la parte alta de la vereda Santa Ana, de donde toman el agua 9 veredas. Estamos en el tema de excavaciones y nivelación del área donde va a quedar ubicada la planta, y la empresa que va a suministrar la planta ya está trabajando en los tanques y en toda la infraestructura que se va a instalar para lograr dar agua de calidad a estas comunidades, para que los niños y las personas no se enfermen de enfermedades diarreicas, valga la redundancia. Y esto es una apuesta importante a la calidad de vida de las personas de estas 9 veredas que conforman el acueducto del Real Santana Los Chochos. Y es muy importante que se sepa que esta planta va a quedar con la capacidad de expandirse a otras 4 veredas, que más adelante estaremos mencionándolas y diciéndoles al momento de que se ponga en servicio la planta de tratamiento de agua potable. Es llamar la atención también de estas comunidades que se van a beneficiar de que ya hay que hacer un ahorro y uso eficiente del agua, porque ya no van a tener agua cruda, sino agua tratada. Y cuando se habla de agua tratada es porque ya hay un mejoramiento de sus condiciones físico-químicas, y por ende ya hay una inversión ahí o un valor agregado que no se puede desperdiciar. Entonces, felicitar pues a estas comunidades que van a estar beneficiadas. Estamos trabajando fuertemente pues en este proyecto, que es un proyecto que genera calidad de vida para estas comunidades, y es la planta va a ser una planta más o menos, quizá un poco más pequeña que la planta que le da agua a la zona urbana, pero seguimos pues haciendo pues inversiones en el tema de agua potable y saneamiento para las comunidades del municipio de Angostura. También tuvimos la entrega de unos elementos y tuberías para el acueducto La Quinta, para beneficiar sobre todo las veredas de del alto de del alto de la Quinta o la zona del alto de la Quinta y Batea Seca, que han sufrido constantemente por la falta del líquido, dado que tienen problemas en el suministro a través de unas tuberías que ya no cumplen como con esa demanda que se tiene de agua potable. Entonces también venimos haciendo esa importante intervención. Entonces, hablando pues de este tema de Santana Los Chochos, queremos contarle a las comunidades que en el futuro deberán ser más juiciosos con el cierre de las llaves, con la subsanación cuando hayan pérdidas por rompimiento de tubería y ese tipo de cosas, porque ya vamos a hablar del tema de agua potable. Entonces, ahí les contamos pues que este proyecto está caminando, se está trabajando y esperamos muy pronto inaugurarlo y entregar agua potable a estas 9 veredas, y en el futuro muy cercano pues que se conecten las demás veredas que tienen capacidad de suministrar agua potable esta planta de tratamiento de que estamos construyendo con un esfuerzo muy grande de la administración municipal. También contarles que se firmó, se va a firmar esta semana el último documento que necesita el proyecto del vehículo de bomberos, que lo hemos venido anunciando y que es muy importante que sepan que somos más de 18 municipios que nos vamos a beneficiar. Eso es un tema de obras por impuestos patrocinado por la empresa Yamaha, donde vamos a recibir una máquina de bomberos dotada con todos los elementos. La semana próxima van a empezar las entregas por 2 municipios, ahí no estamos nosotros, pero estamos pendientes que nos asignen la fecha de entrega para que este año, que se cumplen los 20 años de creación de los bomberos voluntarios del municipio de Angostura, ellos puedan contar con esta herramienta como un regalo y como un símbolo de apoyo incondicional a esa labor tan bonita que hacen los bomberos y que en algún momento es muy silenciosa y que no valoramos, pero ellos siempre están ahí dispuestos y con las botas puestas para trabajar por la comunidad, para ayudarnos con las emergencias que se susciten en el municipio, y dar gracias a Dios que en el municipio de Angostura contamos con un cuerpo de bomberos tan preparado, con tantos elementos, y hay que destacar en su comandante y todos sus miembros de este cuerpo de bomberos que hacen esa labor silenciosa pero muy valiosa para toda la comunidad y para la administración municipal. Entonces la máquina de bomberos pues día a día se va dando ese fortalecimiento y ese tema de ya consolidarse con este equipo que les faltaba, que es la máquina de bomberos, y adicionar a ello, con la máquina de bomberos vamos a tener la quijada de la vida. ¿Qué significa eso? De pronto suena raro. La quijada de la vida es un elemento neumático que funciona con aire y que sirve para liberar espacios y situaciones donde haya atrapamiento de cuerpos, de personas heridas o de personas fallecidas. Y es como cuando ocurren accidentes de tránsito, por ejemplo, si una persona queda atrapada entre los hierros retorcidos del vehículo, esta quijada de la vida va a permitir hacer cortes y aperturas a las latas para liberar los cuerpos y que no queden atrapados y que se pueda salvar la vida de las personas. Entonces, Angostura contará en su cuerpo de bomberos con esta extraordinaria máquina que cumple todas las normas y con la quijada de la vida que permitirá pues tener ese privilegio que no tienen todos los municipios de Antioquia y pues de esta manera lograr entregar este equipo a nuestro cuerpo de bomberos voluntarios, que vuelvo insisto, los felicito por ese trabajo, ya que cumplen 20 años de estar ahí presentes en todas las situaciones de emergencia de nuestro municipio. Igualmente, ya tenemos el visto bueno o estamos por obtener la autorización de la interventoría para el proyecto del mejoramiento del Coliseo Municipal, o sea, el que queda en la zona del cementerio. Vamos a hacerle un mantenimiento que con un proyecto que conseguimos a través de Indeportes Antioquia, donde vamos a hacer un mantenimiento general a este importante escenario deportivo de nuestro municipio, donde muchos hemos jugado y que sabemos de su deterioro actual. Entonces vamos a hacer una intervención importante en este coliseo cubierto e igualmente dentro del mismo proyecto está el mantenimiento de la cancha de la vereda del Olivo de nuestro municipio. Entonces es decirle a todas las comunidades que utilizan estos espacios, a los deportistas, a los adultos mayores que utilizan este espacio, a todas las personas que frecuentan estos importantes espacios, decirles que vamos a estar en mantenimiento, que de pronto nos disculpen pues por las molestias que causen las obras, pero finalmente lo que queremos destacar es la entrega de unos espacios adecuados y con un mantenimiento que requieren en la actualidad. Quisiéramos llegar a todas las placas. Ya construimos la placa La Muñoz, que quiero recordar que la hicimos en esta administración con recursos de esta administración, porque muchas veces especulan que son otras administraciones. No, el recurso que se apropió para la vereda La Muñoz fue recursos propios de esta vigencia, de la vigencia 2024-2027, y ratificamos ese esfuerzo que hicimos ya y que le cumplimos a la comunidad de La Muñoz, que era una promesa que se hizo desde que estábamos haciendo el proceso para llegar a la alcaldía de nuestro hermoso municipio de Angostura. Entonces, muy importante, vamos a hacer el mantenimiento entonces del coliseo cubierto de la zona del cementerio y de la placa polideportiva de la vereda El Olivo, para que estén muy atentos las personas que viven en esta vereda y las personas de la zona urbana que van a estar beneficiadas con este tema, que, como lo dije iniciando, estamos a puertas de que nos autoricen la interventoría para poder iniciar con la intervención de estos dos importantes escenarios deportivos para la práctica del deporte de todas las comunidades que utilizan estos dos espacios tan importantes para nosotros. El 24 de junio, para que los adultos mayores puedan reclamar el subsidio que llega pues para esta vigencia número 5. Entonces invitamos a que estén muy atentos y procedan pues a hacer como este proceso de reclamación de ese derecho adquirido que tienen, y pues que es un beneficio que gestionamos desde el municipio, que lo otorga el gobierno nacional, y que queremos pues de que no se pierdan o no se devuelvan los subsidios, porque es una forma de mejorar la calidad de vida de todos los adultos mayores del municipio de Angostura. Entonces ahí tenemos pues como esa información para que la aprovechen. Recuerden que es del 5 al 18 y del 22 al 24 de junio que se pueden estar acercando a reclamar estos subsidios de Colombia Mayor. Entonces, muy atentos los nuestros adultos mayores para que hagan este ejercicio y reclamen ese beneficio que mejorará la calidad de vida de cada uno de ellos. Y queremos contarles que el vehículo del hospital, la 4x4, que se prestará servicios y que mejorará las condiciones de movilidad del personal médico que llega a los diferentes rincones de Angostura, ya está en proceso. Estamos esperando que matriculen el vehículo y que le pongan los logos y toda la identificación que este vehículo debe tener. Entonces estamos ya ahí a puertas de que nos entreguen este vehículo 4x4, que es muy importante para nuestro hospital. Felicitar al gerente pues por ese esfuerzo y esa estructuración que hicimos de manera articulada entre la administración municipal y nuestro hospital San Rafael de Angostura, para lograr conseguir que nos aprobaran este proyecto y de esta manera llevar este vehículo. Es un vehículo 4x4 Toyota Hilux que prestará el servicio al hospital. Entonces queremos que muy pronto este vehículo esté trabajando para nuestro hospital, generando bienestar, llevando la oferta institucional en el tema de salud a cada uno de los rincones del municipio de Angostura, y de esta manera lograr pues que muchos angostureños pues tengan la oportunidad de tener o una enfermera o un médico en su casa, o la oferta institucional que va por sectores o por veredas dentro del municipio, incluso al corregimiento Llanos de Cuiabá. Entonces es muy importante que sepan que estamos puestos a este tema. Para las personas que de pronto no han escuchado que tenemos el tema de la RETRA, que es la Red Internacional de Turismo Religioso, ya Angostura hace parte de esta red internacional. ¿Qué significa? Que con nuestro beato Mariano, el padre Mariano de Jesús Euse, a quien le hemos constantes favores,

0: sociales, ya hacemos parte de una red internacional que visualiza Angostura como un destino donde los miles de peregrinos que hayan en todo el mundo pueden tener y visualizar la oportunidad de que puedan tener la información y visitar el municipio de Angostura. Más adelante vamos a hacer un programa muy especial en que podamos contarles mucho más a fondo de qué se trata, y agradecer a nuestro párroco, el padre Jorge, que ha sido muy juicioso y acucioso y nos ha acompañado en todo este proceso, y agradecer a la Gobernación de Antioquia, pues, que a través de la Oficina de Turismo nos han dado la oportunidad de estar dentro de este privilegiado grupo de municipios. Entonces, ahí hay que agradecer esta posibilidad que se nos está dando tan grande de estar en una red internacional de turismo, y en este caso en turismo religioso. Entonces, agradecer pues el apoyo que hemos recibido, porque este es un esfuerzo de todos, de las personas que trabajan en turismo, de las personas que trabajan en la Casa de la Cultura, de toda la administración municipal, para poder llegar a ser parte de esta red internacional de turismo religioso. Esta semana tuvimos una mesa técnica de trabajo enfocada a un proyecto que estamos estructurando del adulto mayor. ¿Por qué quiero contarles? Porque es un proyecto muy bonito que vamos a llevar al municipio de Angostura. Estamos, como insisto, en las mesas técnicas, y una vez tengamos el consolidado de qué va a tener y cómo va a impactar el proyecto, les vamos a estar contando a través de este medio. Pero tuvimos una mesa de trabajo muy fuerte esta semana, el día de ayer, para lograr pues estructurar el proyecto. Ya tenemos como la venia de la dirección del adulto mayor del departamento, y estamos trabajando mancomunadamente con ellos y el equipo técnico del municipio para sacar adelante este importante tema. Entonces, ahí hay un tema muy importante para que el adulto mayor sepa que los estamos apoyando, a los más de 1,000 adultos mayores de Angostura. Saludarlos y contarles esta buena nueva, este proyecto que estamos estructurando y estamos en las mesas técnicas para sacarlo adelante. Estamos haciendo y promoviendo desde la emisora una campaña solidaria por nuestro compañero y coterráneo locutor John Freddy Pérez, para que las personas que si quieran vincular a colaborarle a esta persona que ha dado su trabajo por el tema de la locución en Angostura y en otros municipios, y que hoy pues padece de una enfermedad que necesita ciertos cuidados y ciertos exámenes y ciertos temas, pues le podamos ayudar. A John Freddy le mandamos un saludo especial y decirle pues de que desde la administración, a través de la emisora, estamos adelantando esta hermosa campaña, donde queremos agradecerle a todas las personas que la han apoyado, agradecerle por vincularse a este tema, y a John Freddy mandarle un mensaje de aliento y decirle que vamos para adelante y esperemos que se alivie muy pronto para que vuelva a ejercer su profesión que tanto ama, porque vemos la forma en que lo hace y ese deseo de comunicar a toda hora las noticias y contar de Angostura también, porque veo que visualiza muy bien en sus fotografías Angostura. Entonces, felicitarlo y decirle que aquí le estamos tendiendo una mano a través de la emisora de Angostura con este tema comunitario de un apoyo para él. Y entonces invitamos a los angostureños que se quieran vincular, ya a través de la emisora les estarán contando cómo es esta vinculación para que ayudemos a este coterráneo que hace patria en otros municipios y que también ha trabajado en Angostura Estéreo 89.2. Por último, para despedirme, pues vuelvo e insisto, pongámonos al día con nuestro hospital. Nuestro hospital es frágil. Mire que no hemos cerrado ningún servicio y se hacen esfuerzos económicos para que el hospital funcione de la mejor manera. Felicitar a todo el personal del hospital, a su gerente y al administrador, y decirles que estamos prestos desde la alcaldía a ayudar con todo lo que se pueda, pero en este caso la ayuda más importante es la de los angostureños, que de pronto estén debiéndole algún tipo de recurso al hospital. ponerse al día. Quiero desearles un día espectacular a todos, mandarles un abrazo a los campesinos, a todos los que nos escuchan a través de los diferentes medios de comunicación, para que sigan a nuestra emisora 89.2. Y una invitación muy especial: toda la información oficial la manejamos nosotros en la alcaldía. Muchas veces la gente empieza a especular de los proyectos y de las situaciones que se presentan en Angostura. No, pregúntenos a nosotros directamente, que tendremos como la delicadeza de explicarles en qué va cada proceso, cómo va, cómo se está desarrollando, para que nos evitemos esos comentarios tan incómodos que suscitan en algunas partes. Entonces, yo soy muy amigo del diálogo y de que las puertas de la administración están abiertas para que las personas consulten y se den cuenta de primera mano cómo van los temas. Desearles un feliz día, un feliz fin de semana. Recuerden ser muy juiciosos en la movilidad del municipio de Angostura. Guardemos los carros y las motos en los parqueaderos, dejemos el parque libre para que los turistas lo disfruten. Ayúdenos con la movilidad, con la organización del parque los domingos. Mire que es un esfuerzo que estamos haciendo. Tenemos un guarda, pero un guarda no es suficiente, entonces necesitamos la colaboración de todos los angostureños, de todos los que nos visitan, ser muy juiciosos con el espacio público y de decirles que desde la administración juntos, si es posible, seguiremos trabajando por nuestro municipio. Un abrazo especial y un feliz día a todos los que nos escuchan, porque juntos, si es posible, seguiremos trabajando por Angostura. Un abrazo a todos.
1: Aldo, mil gracias a usted por la valiosa información que en este viernes nos entrega con el informativo Juntos, si es posible. 7:46, así finalizamos esta píldora informativa. Vámonos entonces a iniciar con la programación, el entretenimiento a través de su dial 89.2. Súbale el volumen, pues, no se desconecten, que iniciamos con las Guascas.
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6: 7:47.
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0: Y esa es la programación de este viernes, muchachos, porque ya estamos en el fin de semana. Ya es fin de semana, viene. La cosa era, ya empezó. Es el fin de semana, ya llegó. Y la cosa era por montón. Oiga, saludito especial para todos ustedes, los que están con nosotros desde muy AM, conectados con la radio de los angostureños. Qué placer tan grande poderlos acompañar. El DJ Maloco mezclándoles.
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0: ¡Ay, eso dice! Buenos días, amantes de la música popular guasca cantinera de cuerda. Como solo nos gusta, ¿quiénes? Los paisas, María.
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0: María, más bueno, qué berracos están calientes, hombre. Señor, te vamos a dar gracias primero que todo porque por ti es posible tener esta nueva oportunidad. Por ti es posible respirar. Por ti es posible enfrentar los problemas que tengo con una actitud diferente hoy. Por ti, mi padre bueno, pude tener un buen descansar. Por ti me iluminaste dónde podía meterme, cómo meterme, cuándo meterme. Tú, mi Jesús, eres esa guía, esa luz, ese camino, esa salida. Por eso, Padre, hoy te decimos gracias, mi Jesús. Y entregamos a todos aquellos, a los oyentes queridos que nos escuchan, que están en casa. Hombre, piense un ratico, ¿qué le quiere decir a Jesús? Piense un ratico. Dígale, Jesús, hoy entrego mi familia, hoy entrego mis problemas, hoy entrego todo aquello que me atormenta, lo que no me deja tener paz, lo que sin duda alguna me quita mi tranquilidad, la de mi familia, la de los seres que me rodean. Me abandono en tus manos, oh Padre bueno, abandonamos esta radio, este fiel servidor. Utilízame, Jesús, para lograr un propósito en cada uno de los corazones que hoy me escuchan. Que hoy tú, a través de esta voz, le dices, así como los que no lo conocen a uno, esa vocecita que le dice a través de un micrófono: Dios te ama, te ama. Mira cómo te llama. Mira cómo cuando dudas por hacer algo malo, Él te está diciendo: es que ahí no es, ven a mí. Devuélvete y abrázalo, porque hoy te está hablando, hoy te está diciendo: aquí estoy yo. Ay, Padre bueno, te amamos y bendecimos este nuevo día en tu santo nombre. Bendice esta radio, todo su equipo técnico, al humano. Bendícenos, oh Padre, a los oyentes, a los que nos escuchan, a los que están en los hospitales, a los que están en la cárcel, a los que tienen miedos, angustias, a los que están en otros países luchando por sobrevivir. Bendícelos a todos ellos, mi Jesús. Padre bueno, te amamos y te decimos: si te tenemos a ti, ¿qué nos ha de faltar? ¿Qué hemos de temer? ¿Qué nos ha de pasar?
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0: Es la mañana de solo musiquita agropecuaria y más así chévere, sabrosa, como en el modo fin de semana. ¡Aso! Vea, mejor dicho, no busque más porque eso así sí suena buena, María.
4: En este fin de semana, buena música.
0: ¡Sí, señores! ¡Buena música! ¡Bienvenidos!
2: María, es que los paisas somos muy berracos.
5: ¡Yeeha!

Es Darío Gómez interpretando esa buena canción en esa mañana de buena música. Y estamos solo con las guascas. Eso suena muy bueno. A esta hora en la mañana vamos a ver a los oyentes que han dicho. 312-270-2024. Les voy a tocar. Les voy a dar hasta las 8 y 20. Desde ya. Pásenme sus mensajes ya mismo para programárselos a las 9 hasta las 10. ¿Qué hubo pues? ¡Upa pues! Métale el dedito 312-270-2024 hasta las 8 y 20. 8 y 20. Les voy a recibir los mensajes. Además, para tener la sección de cumpleaños si hay cumpleaños. Hasta las 8 y 20, upa pues, para que a las 9 lo sonemos. Resultados de chances y lotería jugados en la noche inmediatamente anterior. Dícese así: Lotería de Bogotá con el 6439. Esa fue la lotería principal de la noche inmediatamente anterior. Chances: Astroluna 5636, Caribeña Noche con el 5232, Sinuano Noche 4967. El Play 4 Noche 9865, Cash Noche 075, Motilon Noche 0773, La Fantástica Noche 9301, Culona Noche 7542, Cafeterito Noche 1626, Chon.

0: Cao 4691, Play 4 Día 8141, Cash Día 314. Paisita 1, 2141, Chontico Día 0363, La Fantástica Día 7623, Cafeterito Tarde con el 5795, Dorado Día 5614, Antioqueñita 1, 6016, principales chances y lotería jugados en la noche inmediatamente anterior y usted se lo agarró mientras dormía. 312-270-2024, habilitado para que usted interactúe con nosotros en esta mañana hasta las 8:20. Voy a recibir sus mensajes, ya saben que el tiempo vuela. Bueno, muchachos, y mientras hay esa transición entre el fenómeno de la niña al del niño, que va a transcurrir más o menos entre esta semana y la otra, donde se irá estableciendo un poco más el verano, más agudo, pues les cuento que estas despedidas están fuertecitas. Las lluvias continúan generando estragos, y más en Antioquia. Este fenómeno de la niña está yéndose como agresiva, ¿no? Por ejemplo, en Andes, donde dejó viviendas destruidas, y en Turbo, el desbordamiento de varios afluentes mantiene afectada a familias rurales. De acuerdo con el balance preliminar entregado por las autoridades, la emergencia dejó un puente completamente destruido, otro con daños estructurales, 24 viviendas inundadas y 2 casas colapsadas. También se reportan afectaciones en los locales comerciales y daños en las redes de acueducto y alcantarillado. Bendito sea el Señor, ¿no? Esta situación obligó a la evacuación preventiva de cerca de 200 habitantes del sector, mientras organismos de socorro y funcionarios de la administración municipal avanzan en la evaluación de los daños y atención a las familias damnificadas. Pese a la magnitud de la emergencia, las autoridades confirmaron que no reportan personas fallecidas ni desaparecidas. ¡Bendito Dios! Eso en Andes. Y en Turbo, que la temporada lluviosa también mantiene en alerta, pues donde se desbordó varios afluentes, especialmente el río Curulao, que provocó inundaciones en el corregimiento La Balsilla y en veredas La Arenera, Puerto Cesar, Puerto Escondido, Río Mar y Barro Colorado. Ojo que las crecientes afectaron viviendas, vías y extensas áreas de cultivos, además de ocasionar dificultades en la prestación de servicios públicos, principalmente en el suministro de energía eléctrica. Ay, ay, ay, mire con el dato. Ante esta situación, el Departamento Administrativo de Gestión del Riesgo de Antioquia, el DAGRAN, adelanta la caracterización de los afectados y advierte sobre que esta despedida va a estar fuertecita. Sí, señores, las autoridades departamentales mantienen el monitoreo permanente en este clima, en esta región. Según la más reciente reporte del IDEAN, continúa vigente la alerta roja. Y esto por deslizamientos. Usted sabe que Antioquia, en deslizamientos, inundaciones, en cañadas, eso es cosa jodida. Sobre todo como en Apartado, Carepa, en Chigorodó, Dabeiba, Mutatá, Sonsón, Urrao. Ay, bendito Dios. Pero eso no nos exime a nosotros de también estar alertas, muchachos. Alertas. Música. Y ya vengo a leerlos.
1: María, es que los paisas somos muy perracos.
2: ¡Hija!

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1: Bueno, voy a llegar a leerlos antes de escuchar a Johnny Rivera con esa canción, con ese éxito. Hace rato que no he escuchado, así o qué. Ya, vale, ya.
2: María, es que los paisas somos muy berracos.
1: Qué berracos tan calientes estos paisas, hombre. Vamos a ver, vamos a escucharlos, a verlos a ustedes a través del WhatsApp. Recuerde que hasta las 8:20 los voy a recibir. Yo creo que ya esa gente programó lo que necesitábamos. Buenos días.
3: Días, cordial saludo para todos los radioyentes.
1: Hola.
3: Por favor, me hace el favor y me coloca la canción de Vicente Fernández, acá entre nos. Muchas gracias. En sintonía la quinta, Luz más.
1: Acá entre nos. ¡Ey, qué buena canción! Me encanta cuando programan así. ¡Qué rico! ¡Qué bonito! ¡Qué sabroso! A ver, por acá, ¿qué me dicen con los días?
3: Buenos días, para si me hace el favor y me coloco la canción, Sufrimos Igual. Chao, muchas gracias.
1: Seguimos igual, listo, ya la voy a buscar también, no faltaba más. ¿Qué más dice por acá, Vivi, con los buenos días para todos los oyentes estorbando en vida? ¡Listo! Vamos a ver qué más tenemos. Buenos días desde la quiebra.
4: Hola Edison, hola. Buenos días. Bien. Te felicito por tan excelente programación.
1: Gracias.
4: Desde la quiebra. Para saludar a toda mi familia donde se encuentre, a Liliana Teortúa acá en la quiebra, a Adriana Parias, a Rosmira Martínez en Guanteros, a Yarlay Correa en San Alejandro, sí, a Biela Rojo en la quiebrita y a todas mis amigas que me estén escuchando.
1: Eso.
4: Me hace el favor y me complace con el tema Sin un adiós de Luis Alberto Posada. Muchas gracias, que pases un feliz día.
1: Sin un adiós.
4: Es el Angostura Estéreo 89.2.
1: Ay, valió, chao. Listo, sin un adiós, Luis Alberto Posada. Dice buenos días, señores locutores. Deseo que hayan amanecido bien. Listo, qué bien. Un saludo para ti también. Para que me hagas el favor y me coloques el disco Entre las Sombras. Y no soy monedita de oro. Saludo que les envía Luceli Martínez, Rúa Osorio Martínez. Saluditos, Dios te bendiga.

0: A ver, ¿qué más tenemos por acá? Buenos días, Edison, ¿cómo está? Para pedirle el favor y me regalas el tema Solo quedé del romancero. Programen sabroso, pues, que estamos en el fin de semana, mis muchachos. Buenos días, Edison, para que me hagas el favor de ponerme el tema Corazón de Luto. Tan bueno cuando uno ve que programan canciones que no han sido puestas mucho por acá, que no se queden como lo mismo, ¿cierto? Han visto que a veces es como lo mismo. Ay, no, eso. Ay, María. Hola, Edison, buenos días. Salud para ti, para Nati, para Yanira, para toda la familia en Altorín y para la familia aquí en la casa. Y me vas a poner la canción La Llamita del Amor. Claro, Vanessa, mi amor, pero por supuesto que claro que yes. Ya se la voy a poner ahorita en un ratito. Johnny Rivera se presenta. Este éxito musical es Angelito de la Calle.
1: María, es que los paisas somos muy berracos. ¡Hija!

0: Pero que sabros, hombre, recordándose esos éxitos en el fin de semana.
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0: 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Así es, señores, en esta mañana del viernes, en el 5 de junio, ya, a fin de semana. Esto sigue avanzando. Ay, bendito Dios. El clima en Angostura que está mojado, como se había pronunciado o pronosticado desde ayer, gracias a www.msn.com, que nos sigue diciendo que hoy agua, joder madre, agua todo el día. No, mentiras, pero si va a estar muy nublado, con probabilidades muy altas de que haya muchas precipitaciones en el transcurso del día. Lo mismo va a pasar mañana sábado. Solo que mañana sábado va a ser también en la tarde. Ay, bendito sea el Señor, ¿no? Ay, María. Esto está mojado bastante, muchachos. El domingo sí sigue el pronóstico de que es todo el día muy, muy mojado. Y el lunes de la próxima semana también se pronostica mojadito. El martes también muy mojado, muy nublado. Pero a partir del miércoles ya empieza a bajar un poco, aunque también van a haber lluvias en la tarde-noche. Ya lo que es jueves, viernes, va a empezar a verse otra vez el sol. Y así se va a ir ajustando hasta ir entrando al fenómeno tan, digamos, mencionado, que es el del Niño. Ay, ay, ay. En todo caso, lo que se puede decir es que la cosa anda mojada, muchachos. Anda mojado esto, bendito sea el Señor. Bueno, vamos nosotros entonces a dar más lectura a los oyentes, porque hasta este momento recibo los mensajes, no recibo más para poderles cumplir a todos.
5: Buenos días, Angostura Estéreo. Soy de Llanera Gómez del Torrén. Yo quiero darle un cordial saludo a mi hijo Jesús Alberto Tortúa, esposa y a hijos. Y me hace el favor y me lo complace con el disco Cuando los hijos se van. Muchísimas gracias. Que tenga un excelente día.
0: Listo, Charrito Negro, ahorita también zona en este fin de semana. Buenos días, ¿qué me dicen por acá?
6: Edinson, muy buenos días. Porfa. Espero que estés bien. Para que hagas el favor y me coloques Amigo el Dios y el Dinero de Luis Alberto Posada. Muchísimas gracias, que tengas un excelente día.
0: Listo, Dios y el Dinero, eso es el mejor amigo, yo creo que sí. ¿Qué dicen para acá? Buenos días, bueno. Listo, por acá tengo un datico que era para el alcalde, ya se lo voy a pasar ahorita. Tranquila, que ahorita se lo mando al hombre. Buenos días.
7: Hola, Edison, buenos días, ¿cómo amaneciste?
0: Maleni, bien, ¿y tú?
7: Edison, me haces el favor y me colocas un temita que se llama Dos Lazos. Yo creo que lo canta Odilio González. También para enviar un saludito a doña Morelia Restrepo, a Diego Tavares,
0: eso,
7: a Viviana Rúa, y a todas las personas que me mandan saluditos por la emisora.
0: Eso es un montón.
7: Que Dios les pague con el cielo. Y a toda la feliz audiencia que...
0: Eso.
7: Todos estos programas unen mucho a la comunidad. Dios te pague, que pases un día muy feliz.
0: Bueno, Dios te bendiga a ti, doña Marlene, y saluditos especial para ti, que sabemos que eres una gran fiel oyente. Me dicen por acá desde... Salud por allá en campamento, la gente conectada con nosotros. Buenos días.
8: La canción titula es Sufrimos Igual. No seguimos igual, sino sufrimos
0: listo,
8: igual.
0: ¡Estamos de una! Sufrimos igual. Gracias por la claridad. Ya no recibo más mensaje, muchachos. Dejen ahí por ahora. Buenos días.
9: Eso, buenos días. ¿Cómo amaneciste? Un saludo muy especial para ti y para Natalie.
0: Gracias,
9: me
0: mi amor.
9: Me regalas el temita del dueto de antaño, el poncho de mi padre, y lo comparto con toda la familia Angostura Estéreo 89.2. Ave María Voz.
0: El dueto de antaño
9: de
0: también.
9: La milagrosa. Muchas gracias, mi amor.
0: Listo. Chao, mi amor. Chao. Ahorita que son el dueto de antaño, ¿sí o qué? Gladys, buenos días, Gladys Villa. Me dice por acá, buenos días. Hola, hola, hola.
2: Buenos días.
0: Hola.
2: Soy Gabriela Quiroz de La Milagrosa.
0: ¡Gabrielita!
2: Para que me haga el favor de saludarme a todas mis amigas en todas las, en distintas veredas.
0: Eso.
2: Y me hace el favor y me coloca la canción Sufrimiento de Olimpo Cárdenas. Muchas gracias.
0: Listo. Dios diga pues, Olimpo Cárdenas, ahorita zona. Que zone, que zone.

0: Bueno, el último mensaje. Buenos días.
1: Buenos días, primo.
0: Primo.
1: ¿Cómo se encuentra? Ya, ¿cómo se encuentra? Muy bien, bien. Yo creo que se encuentra muy bien. Para saludar a Norma, para San Antonio, Luzuelia, Orfa, Deyanira Vidal en Quiebra Arriba, Elvia Martínez, Los Lloros Blancos Arriba, y a todos los que me están escuchando con el disco ¿Por qué me enamoraste?
0: Ay, muy bueno.
1: Celina, de una parte alejada.
0: Esta cena sí es el caso. ¿A dónde estás, pues, que estás tan alejada, Celina? ¿Dónde estás, carajo?
2: María, es que los paisas somos muy perracos.

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Muy buenos días, amados oyentes de su programa parroquial Palabras de Vida. Saludamos muy cordialmente a Edison, que siempre que nos acompaña hoy acá en la emisora y nos permite llegar a todos y cada uno de ustedes con este programa favorito, Palabras de Vida. Saludo a los campesinos, a los enfermos, a las amas de casa, a todas las autoridades civiles, militares, de policía, grupos organizados, instituciones, fuerzas vivas de la comunidad, a toda la comunidad estudiantil, a todos y cada uno de los integrantes de los grupos apostólicos o que prestan algún servicio especial en la comunidad parroquial o en la comunidad en general. Decir a todos y cada uno de ustedes que siempre están en nuestra sintonía, autoridades militares, civiles, de policía, a nuestro párroco, Padre Jorge Ernesto, a todos y cada uno de ustedes, un saludo entonces muy especial y los invito a que nos coloquemos en la presencia de Dios con esta oración para que nos vamos adentrando a escuchar con espíritu de fe el texto de la palabra de Dios que vamos a compartir, que los viernes hacemos el del domingo que viene, para que así nos vamos disponiendo y preparando para participar de la Eucaristía Dominical, que en este domingo es del Corpus Christi, del cuerpo de Cristo. Ven Espíritu Santo, Maestro interior y luz de nuestras almas. Abre nuestros ojos para comprender las Escrituras. Abre nuestros oídos para escuchar la voz del Señor. Y abre nuestro corazón para acoger su palabra con fe y docilidad. Tú que inspiraste a los profetas y evangelistas, haz que esta palabra proclamada hoy sea para nosotros palabra viva y eficaz y transformadora.

purifica nuestros pensamientos, aleja toda distracción y preocupación, y concédenos el silencio interior que nos permita encontrarnos con Cristo, pan vivo y verdadero bajado del cielo. Que al meditar este santo evangelio, reconozcamos la presencia amorosa de Jesús en la divina Eucaristía, nos alimentemos de su gracia y nos renovemos en nuestro deseo de vivir unidos a Él. María, mujer eucarística y madre de la palabra, enséñanos a escuchar, a guardar y a poner en práctica todo lo que el Señor nos diga. Ven Espíritu Santo, llena los corazones de tus fieles y enciende en ellos el fuego de tu amor. Vamos a tomar entonces del Santo Evangelio según San Juan, capítulo 6, versículos 51 al 58, parte de ese discurso del pan de vida que compartimos de una manera especial durante el tiempo de Pascua, pero que en esta solemnidad del Corpus Christi se retoman de una manera especial. Capítulo 6, versículos 51 al 58. En aquel tiempo dijo Jesús a los judíos: Yo soy el pan vivo que ha bajado del cielo. Que coma de este pan vivirá para siempre. Y el pan que yo daré es mi carne para la vida del mundo. Disputaban los judíos entre sí: ¿Cómo puede este darnos a comer su carne? Entonces Jesús les dijo: en verdad les digo, si no comen la carne del Hijo del Hombre y no beben su sangre, no tendrán vida en ustedes. Que come mi carne y bebe mi sangre tiene vida eterna, y yo lo resucitaré en el último día. Mi carne es verdadera comida y mi sangre es verdadera bebida. El que come mi carne y bebe mi sangre habita en mí y yo en él. Como el Padre que vive me ha enviado, y yo vivo por el Padre, así del mismo modo, el que me come vivirá por mí. Este es el pan que ha bajado del cielo, no como el de sus padres que lo comieron y murieron. El que come este pan vivirá para siempre. Palabra del Señor, gloria a ti, Señor Jesús. Es bueno hacer claridad, amados oyentes, en este tema del Corpus Christi. Significa cuerpo de Cristo. En algunos países se ha ligado de pronto a otras celebraciones. En nuestra diócesis, concretamente, y en algunos lugares de nuestra patria, pero concretamente en la diócesis, se ligó mucho con el altar de las ofrendas de San Isidro. Una cosa es el altar de las ofrendas de San Isidro y otra cosa es la celebración del cuerpo de nuestro Señor Jesucristo. Decimos cuerpo y sangre porque donde está una de esos, de los dos, místicamente está la otra. Si está el cuerpo, está la sangre. Y si está la sangre, está el cuerpo. Nosotros comulgamos ordinariamente con el pan que simboliza su cuerpo porque es más práctico. Pero tranquilamente podríamos comulgar con el vino y también estaríamos comulgando con el cuerpo y la sangre de nuestro Señor Jesucristo. Entonces queda claro que se juntaron esas dos cosas y entonces era el día del Corpus Christi y se celebraba también ahí el día del altar de las ofrendas de San Isidro. Y entonces por eso es que algunos confunden, hablan del Corpus, de cuándo va a ser el Corpus, refiriéndose al altar de San Isidro. Son dos cosas completamente diferentes. El Corpus es esta solemnidad que se celebra el próximo domingo,
que era pues, tradicionalmente los jueves, este jueves que pasó, pero por razones pues ya, porque ya conocemos, ha pasado, para el domingo siguiente, solo que la procesión la realizamos en el día de ayer, en el parque o plaza parque principal, porque el día domingo es como un poco complicado pues salir con el Santísimo por el parque, por la plaza, el parque principal, debido a que hay comercio, que hay entonces algunas actividades especiales y esto pues no favorece mucho, digamos, la piedad, el fervor y el recogimiento. Por eso entonces lo hemos realizado ayer con mucha fe, con mucho amor y con mucha devoción. Hicimos la adoración al Santísimo en tres momentos. Primero comenzamos en el templo haciendo el ofrecimiento, un rato de oración. Luego salimos a la plaza y en cada una de las esquinas hicimos una reflexión de las cuatro esquinas y una bendición especial. Y luego regresamos al templo y allí concluimos con la tercera parte y la bendición ya final con el Santísimo. Los que pudimos participar con mucha fe, con mucho fervor, con mucha devoción, y los que no, de alguna manera también tuvimos algún eco a través de la hora santa que siempre sintonizamos y que escuchamos y que preparamos también de la mejor manera posible para todos y cada uno de ustedes. El Papa León XIV afirma: es el único día en que se permite una procesión con el Santísimo fuera del templo. Y prácticamente dentro del templo, la única también que está autorizada es la del Jueves Santo. Porque a veces también se va cogiendo como el Santísimo, digamos, un poco, podríamos decir, como de parche. Entonces, que procesión con el Santísimo se sea internamente para allá y para acá, por cualquier motivo, entonces también va perdiendo como el misterio. Va perdiendo también, amados hermanos, como ese hálito sagrado. Entonces también hay que hacer claridad que básicamente en el templo, la única que está permitida también dentro del templo es la del Jueves Santo. Y fuera del templo, únicamente el día del Corpus Christi. Cuerpo y la sangre preciosa de nuestro Señor Jesucristo, el Papa León XIV afirma: Cristo es la respuesta de Dios al hambre del hombre, porque su cuerpo es el pan de vida eterna. Tomen y coman todos de él. La Eucaristía, en efecto, es la presencia verdadera, real y sustancial del Salvador, nos dice el Papa León XIV.

El Corpus Christi es una solemnidad de la Iglesia Católica que celebra la presencia real de Jesucristo en la Eucaristía. Esta solemnidad fue instituida oficialmente para toda la Iglesia Católica en el año 1264 por el Papa Urbano IV. El propósito principal de esta gran solemnidad, de esta celebración tan especial, es proclamar y adorar el cuerpo y la sangre de Cristo, recordando el milagro permanente de la Eucaristía frente a la comunidad y hacer una manifestación pública de Jesús Eucaristía y de la adoración eucarística. Busca aumentar la fe de los creyentes en la presencia real de nuestro Señor Jesucristo en el Santísimo Sacramento. Es la única procesión con Jesús sacramentado, ya dijimos, fuera del templo, donde recorre la plaza o lo que se ha llamado parque principal o plaza y algunas de las calles más centrales de la comunidad. Las procesiones con el Santísimo Sacramento que tienen lugar en las calles de muchas ciudades son una expresión de la piedad eucarística popular. En este sentido, les animo a mantener viva esta hermosa manifestación de testimonio público de la fe, nos dice también el Papa León XIV, y el Papa Francisco nos dice lo siguiente: todos los años, la fiesta del Corpus Christi nos invita a renovar el asombro y la alegría de este maravilloso regalo del Señor, que es la Eucaristía, nos dice el Papa Francisco.

0: Vemos entonces, amados hermanos, que es un legado muy valioso que nuestro Señor ha dejado, que debemos de cuidar y custodiar y transmitir fielmente a las futuras generaciones. Por eso le decimos, gracias Señor por el milagro de tu amor, por hacerte cargo de mi debilidad, y como el hambriento y el sediento sales al camino para que me llene de ti. Meterme en tu misterio me estremece el alma, a la vez que me hace sentir una profunda felicidad. A veces te hallo tan lejos, pero cuando me aferro a la fe y me acerco a tu sacramento, siento la honda sensación de que soy tuyo, mío eres, y nada tiene más valor que ese encuentro. Comer tu cuerpo y beber tu sangre, Señor, es vida verdadera. No quiero más vida que la que tú me ofreces, y aunque con frecuencia peco por no ser consciente, sin embargo, mirarte tan humilde en esa hostia me lanza nuevamente al despojo y a la entrega. Que yo pueda adorarte hoy en el hermano que pones a mi lado y pueda retomar cada día la tarea y el empeño de amarte con más fuerza para poder amar lo que la vida trae. Quiero, Señor, junto con todas las criaturas, cantar, bendecir, alabar, adorarte, a la vez que quiero extender mis manos y mi corazón hacia quienes pueden sentir soledad, enfermedad o hambre, y nuevamente decirte que aquí me tienes y que adoro profundamente tu presencia real en el Santísimo Sacramento del altar, después de las palabras de la consagración, con tu cuerpo, sangre, alma y divinidad. Amén. Vamos a decir una palabrita sobre el Sagrado Corazón de Jesús. Hoy es el tercer día de la novena, y en el mes del Sagrado Corazón de Jesús se nos propone, o estamos hablando de Santa Margarita María Lacoque, que fue la gran difusora de esta devoción, pues digamos en los tiempos más recientes y más modernos, podemos hablar así. Favores especiales del Sagrado Corazón de Jesús a Santa Margarita. Cuando las superioras determinaron que Margarita no debería ser admitida en la comunidad de las Salesianas de la Visitación, porque no tenía cualidades prácticas ni habilidades para ningún oficio, ella se dedicó a suplicar a Jesucristo que le concediera el favor de ser admitida en la congregación religiosa. Un día le pareció oír que Jesús le decía: «No temas, yo haré que la voluntad de la superiora se vuelva a favor tuyo». Y sucedió lo inesperado. Poco antes de la votación para la aceptación de las candidatas a ser recibidas en la comunidad, como ya lo narramos antes, una hermana sumamente influyente empezó a pensar que esta joven, aunque era inepta para las labores prácticas, era sumamente piadosa y de una paciencia admirable, y que jamás hacía sufrir a ninguna compañera, y en cambio las soportaba todas con una gran dulzura. Y comunicó esta opinión a las demás hermanas, y Margarita fue admitida en la orden de la Visitación. Empiezan entonces las apariciones el 27 de diciembre de 1673, fiesta del apóstol San Juan. La joven Santa Margarita o Margarita pensaba durante la oración: «Oh, qué hermosa suerte la de este gran santo, que tuvo la dicha de recostar su cabeza sobre el corazón de Cristo en la última cena. Oh, quién pudiera experimentar ese gozo tan grande. Oh, si Cristo me concediera a mí la gracia que le concedió a Santa Gertrudis, que al acercarla a su corazón santísimo, le llenó el corazón de ella de un grandísimo amor al Redentor. Oh, si me dijera a mí lo que le dijo a esa gran santa: te nombro mi heraldo, la encargada de llevar mis mensajes de amor a muchas gentes». En todo esto pensaba Margarita cuando vio que se le acercaba el apóstol San Juan, el cual le dijo: una de las más grandes alegrías de mi vida la experimenté la noche del Jueves Santo, cuando en la última cena recosté mi cabeza sobre el corazón de Jesús. Aquel fue un gozo tan grande como solamente en el cielo se logra experimentar. Pero ahora el divino Salvador te va a conceder algo semejante también a ti. Enseguida, mientras estaba de rodillas adorando al Santísimo Sacramento, vio que se le apareció Jesucristo, el cual le dijo: hija, mi divino corazón está tan inmensamente lleno de amor hacia los seres humanos que ya no puedo contener en sí las llamas de su ardiente caridad y quiero esparcirla por todo el mundo. Para ello quiere valerse de ti, que eres débil, inepta e ignorante, para que se sepa claramente que esto viene de mí. Quiero que mi amor hacia los pecadores sea manifestado y hecho conocer a ellos, y así enriquecerlos con los preciosos tesoros de mi misericordia y alejarlos del abismo de la perdición. En aquel momento Jesús se acercó a Margarita hacia su sacratísimo corazón y ella sintió un fuego inmenso de amor hacia el Salvador, un fuego de amor de caridad que en adelante no se le apagará jamás. Jesús le dijo: de hoy en adelante no te llamaré sierva ni mi esclava, sino la discípula del Sagrado Corazón. Desde aquel día Margarita sintió un incontenible deseo de propagar la devoción al Sagrado Corazón de Jesús y enseñarla y recomendarla a muchas personas. Pero para eso iba a encontrar terribles dificultades. Pedro nos proponía una práctica sencilla para el día de hoy: entraré a un templo y le haré una breve visita a Jesús sacramentado, diciéndole que lo amo por los que no lo aman, que creo por los que no creen, que le pido perdón por los que no le piden perdón. Si no puedo asistir al templo, pues lo haré desde mi casa, desde el lugar donde me encuentre. Por eso vamos a terminar, pues, como esta reflexioncita del corazón de Jesús, para que hagamos los avisos con esta consagración al corazón de Jesús. Dice entonces: acto de consagración al Sagrado Corazón de Jesús. Dulcísimo Jesús, Redentor del género humano, míranos humildemente postrados ante tu altar. Tuyos somos y tuyos queremos ser, y para que podamos hoy unirnos más íntimamente contigo, cada uno de nosotros se consagra espontáneamente a tu Sagrado Corazón. En verdad que muchos jamás te conocieron, que muchos te abandonaron después de haber despreciado tus mandamientos. Ten misericordia de unos y de otros, benignísimo Jesús, y atáelos a todos a tu corazón santísimo. Reina, Señor, no solamente sobre los fieles que jamás se apartaron de ti, sino también sobre los hijos pródigos que te abandonaron, y haz que estos prontamente regresen a la casa paterna para que no perezcan de hambre y de miseria. Reina sobre aquellos a quienes están engañados las falsas doctrinas o se hayan divididos por la discordia, y vuélvelos al puerto de la bondad, a la unidad de la fe, para que en breve no haya sino un solo redil y un solo pastor. Concede, Señor, a tu iglesia segura y completa libertad, otorga la paz a las naciones, y haz que el uno al otro polo de la tierra resuene esta sola voz: alabado sea el divino corazón de Jesús, por quien nos vino la salud, a él sea la gloria y el honor por los siglos de los siglos. Amén. Como todos los viernes, recordemos que es también del Sagrado Corazón de Jesús donde Rodante se renueva su fe, su amor, y se rinde un acto de reparación, también de adoración, de imitación de su amor, de sus virtudes, por todos aquellos, por todos los delitos, por todas aquellas profanaciones, por todos aquellos actos inapropiados que se cometen o cometemos todos los días delante de su presencia sacramental en el altar. Pues entonces, el primer viernes de mes recordamos la Eucaristía a las 7:30 de la mañana ya con la institución educativa. A las 10 de la mañana tendremos también la Eucaristía en el templo. A las 12 del mediodía, Dios mediante, estaremos en la Capilla de la Milagrosa. Y a las 3 de la tarde, Eucaristía en el Olivo, en la Capilla del Padre Marianito. Cuento con los papás y niños de confirmación del pueblo en el salón parroquial a las 2 de la tarde, mañana, entonces sábado 6 de junio. Reunión con papás y niños de confirmación del pueblo en el salón parroquial a las 2 de la tarde. Eucaristía en la Guajira abajo en la capilla a las 3 de la tarde y el domingo 6-7 de junio. Recordemos la reunión de todos los catequistas con la hermana delegada diocesana para que por favor procuremos, hagamos el esfuerzo de asistir todos a partir de las 9 de la mañana en el salón parroquial. Ya entonces estamos agradeciendo la buena noticia de la ordenación de Juan José. Ya sabemos todos el 4 de agosto que cae martes y el 6 que cae jueves a las 10:30 de la mañana. Será entonces la primera misa solemne, la ordenación en Santa Rosa, la primera misa solemne acá en el templo parroquial. Todos entonces cordialmente invitados, nos unimos a él, a su familia, a toda la alegría también de la comunidad e invitamos a que sigamos promoviendo las vocaciones sacerdotales, religiosas, misioneras. Recordemos que este año en el centenario de la Pascua Eterna del Beato Padre Marianito tenemos básicamente 12 énfasis. Uno es entonces pedir por su pronta canonización y dos, un despertar y florecimiento vocacional en la comunidad, en nuestra diócesis, en el mundo entero. Esas son las dos intenciones básicas que hemos tenido durante este centenario que debemos tener en cuenta para este centenario. Bueno, como ven, amados hermanos, el tiempo se ha cumplido. Nos apartamos muy un poquito porque los viernes hablamos del PIP, proceso evangelizador de nuestra iglesia particular, por dos motivos. Uno, lo del corazón de Jesús. Dos, ya preparándonos para esta gran solemnidad del próximo domingo, que creo que valía la pena pues dedicarle un poco de tiempo y hacer algunas aclaraciones. Que el Beato Padre Marianito interceda por todos ustedes, que el Sagrado Corazón de Jesús los albergue a todos en su divino corazón y que Dios Padre, Hijo y Espíritu Santo los guarde, los acompañe y los proteja siempre. Tengan todos un feliz día.
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1: 9 de la mañana, con 47 minutos.

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1: Los servicios sociales llegan a las 10 de la mañana en punto, todos atentos, estos pueden ser de su interés.

10 de la mañana en punto, los servicios entonces en esta mañana. Dice, se invita a una santa misa el día sábado 13 de junio a las 3 de la tarde en la casa de Bernardo Soto en la vereda La Montaña. Será un momento de fe, una unión y bendición. Por su asistencia, un Dios les pague. Ayuda urgente, fe, que cada aporte cuente, cada segundo es importante. Emily Barrera de Ortuda, la menor de 2 añitos, necesita una cirugía pediátrica urgente. El costo es muy alto, ya que debe realizarse de manera particular debido a las deficiencias y demoras de la EPS. Cualquier aporte, por pequeño que sea, será de gran ayuda para hacer posible esta cirugía y así mejorar la calidad de vida de esta niña. Donaciones a la cuenta NECI 312-229-1385, 312-229-1385. Si usted también desea más información al respecto, al 320-554-5584. Se busca Lubín de Jesús Gómez, desaparecido desde el primero de este mes, acá en el municipio de Angostura. Si usted tiene información de él, el paradero, por favor, informar a las autoridades, bomberos, policía, hospital, alcaldía, cualquiera de ellos, por favor. Gran torneo de Villarpool, este sábado 6 de junio, inscripciones muy económicas, hora 3 de la tarde, lugar en la última copa de Donde Toño. Se pueden comunicar al 314-822-7030, 314-822-7030 o acercarse al negocio. Se invita a una gran rumba este próximo sábado 6 de junio en honor del mes de padre. Pajarito Abajo los espera en Fondo del Costeño con chicharronada, rifa sorpresa, hora loca, Miniteca, mezclando en vivo DJ Vidal a las 7 de la noche, Humberto Valdovino invita. Quedan invitados todas las veredas también aledañas. Se invita a una gallera y festival bailable este próximo domingo 7 de junio en el Alto del Socorro, Fondalo Valencias. Habrá chicharronada, sancocho, el día lunes de desenguayabe. Tendremos venta de licores comestibles, te esperamos. Invita a David y Cristina Vasco. Se le informan los adultos mayores de la vereda Pajarito Arriba que hoy tienen importante reunión 3 de la tarde y deben de llevar la participación, el compartir mejor de todos. Allá los esperan, informa Luz Edilma Teortúa, líder. Se informa a los adultos mayores de la vereda Alto Rin, mañana sábado 6 de junio, 2:30 de la tarde, en la escuela reunión, lleven el compartir. Se extravió documento del señor Albeiro Carrasquilla Álvarez Casco Urbano, eso fue el 16 de mayo, si alguien lo encontró, puede traerlo acá a los estudios de la emisora o llame al 321-708-4796, 321-708-4796. Mucha atención. Las campañas y las brigadas de la Hospital San Rafael para el presente mes son el día jueves 11 de junio, Vereda Palmas, con vacunación, salud vocal, salud mental, intervenciones en salud colectiva. Mientras que la campaña será para... La brigada mejor será para la vereda La Trinidad el 9 de junio. Consulta médica,

0: Mes de junio, por motivo de las elecciones de segunda vuelta presidencial, se suspende durante el fin de semana electoral y se retomará del 22 al 24 de junio. Se invita a todas las personas de la vereda La Trinidad y beneficiarios del programa Renta Ciudadana, como devolución del IVA, Renta Joven, Colombia Mayor y demás personas interesadas, a una importante reunión el martes 9 de junio en la escuela 11 de la mañana, donde estará el hospital, administrador del SISBEN, coordinador de equidad de género, gerontología, asesor de Colpensiones. Son los servicios sociales a través de su radio, son las 10:05 minutos. Vamos a iniciar así con el programa de Mundo Cooperativo de la Cooperativa Riachón Limitada. Así que todos ustedes, no se desconecten.
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0: A las 10 de la mañana con 7 minutos les damos la bienvenida a este espacio radial Mundo Cooperativo. Mi nombre es Luis Fernando Villa y los estaré acompañando en estos 30 minutos de información que traemos para el día de hoy. Con los buenos días iniciamos con Estefanía Teortúa.
1: Buenos días, Luisito, esa voz del locutor enamora. Yo lo extrañaba y todo. Si lo extrañaba yo, como lo extrañaban los oyentes. Buenos días, espero que estén todos muy bien, desde donde sea que nos estén escuchando. Buenos días a Edison, espero pues que este espacio sea como siempre un espacio de información para todos ustedes, que estén atentos a toda la información que se va a dar este momentico. Y nada,
0: Así es, información que traemos de primera mano desde la cooperativa Riachón para que todos ustedes estén muy atentos, le suban el volumen a su equipo, porque hoy vamos a hablar acerca de unos beneficios que tienen adicionalmente los asociados y que nos había quedado pendiente no en el programa anterior, sino en el que habíamos antes de este, ¿cierto? Como siempre, también traemos una pequeña reflexión acerca de los beneficios de la cooperativa Riachón. Ya Estefa nos va a compartir esa información, así que estemos muy, muy concentrados.
1: Bueno, los beneficios que brinda la cooperativa Riachón representan mucho más que servicios económicos o sociales. Son herramientas que fortalecen el compromiso, la participación y el desarrollo de quienes asumen el liderazgo dentro de la organización. Los líderes cooperativos desempeñan un papel fundamental al orientar a los asociados, promover los valores de solidaridad y fomentar

0: aumentar el crecimiento colectivo. Por ello, contar con beneficios que apoyen su bienestar y formación resulta especial para el éxito de la cooperativa. La capacitación, los programas de educación cooperativa y las oportunidades de desarrollo personal permiten que los líderes adquieran conocimientos y habilidades para tomar decisiones responsables y representar adecuadamente los intereses de los asociados. Un liderazgo preparado contribuye a una gestión más transparente, participativa y eficiente. Asimismo, los beneficios sociales y financieros fortalecen el sentido de pertenencia y motivan a los líderes a continuar trabajando por el bienestar común. Cuando los líderes experimentan de primera mano el impacto positivo de la cooperativa, se convierten en un ejemplo de que inspira confianza y compromiso con los demás miembros. Los beneficios sociales y financieros fortalecen el sentido de pertenencia. En la cooperativa, el liderazgo no se mide únicamente por la capacidad de dirigir, sino también por la disposición de servir. Los beneficios ofrecidos por la cooperativa Riachón ayudan a que los líderes cuenten con mejores condiciones para cumplir esta misión, generando un efecto multiplicador que fortalece a toda la comunidad cooperativa. En conclusión, invertir en estos líderes o participar como líderes cooperativos a través de los beneficios educativos, sociales y económicos que fortalecen la sostenibilidad de la cooperativa, promueve la participación activa de los asociados y contribuye al cumplimiento de los principios cooperativos y sus valores. Un líder fortalecido es un motor de desarrollo para toda la organización y para la comunidad a la que sirve.
1: Excelente reflexión acerca del aporte que dan los líderes cooperativos a la entidad, ¿cierto? ¿Qué es el grupo de líderes cooperativos? El grupo de líderes cooperativos son unos jóvenes que promueven los valores y los principios cooperativos. Son esa cara de la cooperativa ante la comunidad. Por eso es que cuando se tiene un líder cooperativo, es porque es un líder en su comunidad, ¿cierto? Es una persona, un joven que dentro de la cooperativa se capacita, como decía Estefa, en principios, valores y en esa filosofía cooperativa para que transmitan a la comunidad esto, ¿cierto? Esto que aprenden en la cooperativa para que ellos también sean personas que conozcan de cerca nuestros procesos, que sean ellos que desarrollen proyectos sociales, culturales y recreativos. Ellos también se busca que aprendan habilidades de liderazgo, comunicación y trabajo en equipo, y como les dije ahorita, que repliquen ese conocimiento en sus comunidades. Entonces, ¿qué beneficios trae para un líder hacer parte de este grupo en la cooperativa? Van a tener lo que es una formación integral, capacitaciones en liderazgo, cooperativismo y desarrollo personal, pues son una de las tantas que se le realiza, ¿cierto? Experiencia única, pues participan en proyectos sociales y actividades recreativas que realiza nuestra entidad y que es de reconocimiento en los municipios y en las comunidades donde hacemos presencia. Que los jóvenes conocerán y ampliarán más su red de contactos, porque muchas veces pues los llevan a esos campamentos o a esos encuentros de cooperativismo donde conocen experiencias de otros jóvenes que pertenecen a otras cooperativas, ¿cierto? Y también tienen lo que es un impacto social, porque son unos agentes de cambio en la comunidad. ¿Por qué les estamos hablando acerca de estos líderes cooperativos? Porque en el momento se encuentra habilitada lo que es la convocatoria para hacer parte de este grupo de líderes, jóvenes entre los 14 y 21 años de edad que quieran hacer parte de este grupo, pues se pueden acercar a nuestra oficina Angostura y manifestar su interés. Ahí se hará la validación de su respectiva hoja de vida, ¿cierto? Y entonces se hará lo que es la selección para elegir estos representantes. Muy importante, pues ellos no reciben un pago, pero yo creo que el pago más importante son esos conocimientos que adquieren en nuestra entidad. Y acá hacemos un paréntesis. Muchos, creo que la mayoría de líderes cooperativos en diferentes municipios que hace parte de la cooperativa, muchos han pasado a ser empleados de la cooperativa. ¿Por qué? Porque se les conoce desde una vez lo que son esas destrezas y esas habilidades que son muy importantes en nuestra entidad. Entonces, tenemos abierta esta convocatoria para que nuestros jóvenes líderes del municipio entre los 14 y los 21 años de edad se acerquen y, si están interesaditos, pues conformen lo que es este grupo, que es un grupo activo de la cooperativa. Ellos son un apoyo para el promotor social porque sus voces son escuchadas, sus recomendaciones son seguidas y que nos las ideas también, como dice Estefan, son muy importantes para nuestra entidad. Así que los invitamos a que, si están interesados, se acerquen a la oficina, tomamos sus respectivos datos y miramos a ver para realizar lo que es la confirmación, la conformación de este grupo Líder COP en el municipio de Angostura.
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1: Hablábamos en programas anteriores los beneficios que tienen los asociados por hacer parte de la cooperativa. Recordábamos entonces que en nuestra entidad cada persona, cada asociado, pues recibe beneficios, ¿cierto? Unos lo saben aprovechar muy bien, otros de pronto por desconocimiento pues no acceden a estas ayudas que entrega la cooperativa, otros por desconocimiento pues ni siquiera saben que nuestra entidad es una entidad que le paga el plan exequial integral a todos nuestros asociados en un convenio con Vivir Los Olivos, ¿cierto? ¿Qué quiere decir esto? Que nuestros asociados tienen el plan exequial, la funeraria, totalmente gratis. Pero dentro de este plan exequial, como les decíamos, integral, con Vivir Los Olivos se tienen acordadas unas asistencias, es decir, unos beneficios adicionales que tienen nuestros asociados y que muchos no conocen. Es que yo creo que ni hasta yo los conocía. No mentira, sí, pero pues son muy poco conocidos, pero son de gran importancia. Así que estén muy atentos a estas asistencias que la cooperativa Riachón le entrega a todos nuestros asociados a través de Vivir Los Olivos, de este plan integral que les cancela cada mes la cooperativa a todos nuestros asociados. Y es que no solo es tener la funeraria al 100%, ni un auxilio económico como mencionábamos en programas anteriores, es decir, un seguro de vida, sino que nuestros asociados también tienen unas asistencias, ¿cierto, Estefa? Y estas asistencias es muy bueno que conozcan nuestros asociados. ¿Cuál sería esa primera asistencia, Estefa?
0: Bueno, Luisito, sería el servicio de plomería, electricista, vidriero y cerrajeros.
1: Así es. Si usted, como asociado de la cooperativa, pues tuvo una avería en sus tuberías, ¿cierto? Tuvo una falla eléctrica o los vidrios de la puerta o de las ventanas principales. Ojo, muy importante, ventanas principales y o se le llegó a embolatar la llave o se le dañó la chapa de la puerta principal, pues entonces ustedes como asociados de la cooperativa pueden solicitar una de estas asistencias, este servicio de fidelización personas que se tiene con Vivir Los Olivos, comunicándose directamente a esta línea al 604-322-2829. Entonces usted como asociado que quiere hacer uso de una de las asistencias que tienen con la cooperativa Riachón, porque mencionan entonces la dificultad que se le presentó, no, tuve un corto en la casa, entonces me quedé sin luz, tengo pues un problema de electricidad en la vivienda. ¿Qué hace entonces en Vivir Los Olivos? Le toman los respectivos datos, si se tiene un convenio cercano, se envía a la persona o a esta persona que tiene los respectivos conocimientos, o se le dice al asociado, no, presente la respectiva constancia, la factura legal, y Vivir Los Olivos le va a reconocer este servicio, que es hasta 200,000 pesos y son 12 eventos por año. Es decir, si yo reclamé por plomería y vidriero, pues entonces yo ya no puedo reclamar más durante este año, pero para el otro año se me habilita. Entonces son hasta 200,000 pesos, 12 eventos que entrega la cooperativa Riachón a través de Vivir Los Olivos, llamando a la línea 604-322-2829 o a la línea única nacional 018-410-202 o al asterisco 549. 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A nosotros no nos deben de comunicar esto como cooperativa Riachón, porque a nosotros no nos corresponde dar el sí o el no de que se entrega el auxilio. Nosotros estamos pagando un convenio y Vivir Los Olivos es la entidad que acepta o no acepta esta asistencia de fidelización, o sea, personas.
0: La cooperativa Riachón viene siendo el intermediario.
1: La cooperativa Riachón es la entidad que contrata este beneficio para todos nuestros asociados a través del convenio que se tiene con el plan exequial integral para todos nuestros asociados. Pero entonces Vivir Los Olivos es el que determina si en realidad si lo aprueba o no, ¿cierto? Creo que en su mayoría se debe de aprobar si se cumplen con los respectivos requisitos, ¿cierto? Otra de estas asistencias, Estefa, ¿cuál es?
0: Sería entonces servicios de conexión con técnicos profesionales varios, o se cubrirá orientación médica también telefónica o virtual con un médico general.
1: Bueno, entonces en este caso, cuando una persona dentro de nuestros hogares, ¿cierto?, un asociado o alguno de sus beneficiarios, pues que esté dentro del plan exequial que tenga el asociado dentro de la entidad, pues necesite de pronto una consulta médica telefónica, se puede comunicar al 604-322-2829-018-410-202 o numeral 549 y solicita esta asistencia. Le van a comunicar un médico que vía telefónica le va a dar las respectivas recomendaciones. Pues tampoco vamos a llamar porque me está doliendo una partecita de la nariz, una uña se me está... No, que sea un tema que en realidad pues preocupe al grupo familiar, ¿cierto? Que sea una asistencia que en realidad sí requiera una orientación médica telefónica. No hay límite de eventos, pueden llamar las veces que quieran, pero recuerden que sea algo que en realidad sirva y que le sirva también al asociado, ¿cierto? Entonces, asistencias que paga la cooperativa Riachón para que nuestros asociados tengan más comodidad dentro de sus hogares, ¿cierto? ¿A cuánto no le ha pasado que se le dañó la plomería? Pues que se le dañó un tubo en el hogar y que lo afecta, ¿cierto?
0: La chapa de la puerta
1: que a cada rato se nos quiebra la llave ahí bregándola a abrir, ¿cierto? La puerta principal. Ah, ¿que fue la de un cuarto? No, solamente puerta principal en caso si es de cerrajero, ¿cierto? Otro de las asistencias que maneja la cooperativa en convenio con Vivir Los Olivos es el siguiente. ¿Cuál, Estefa?
0: Hablando pues del servicio pues de la consulta al médico general, ya sea telefónica o virtual, Esta otra asistencia es del médico a domicilio en caso pues de enfermedad o un accidente.
1: Listo, entonces si producto de la llamada que hicimos telefónica se evidencia que ese asociado requiere de inmediato, pues no de inmediato, requiere la visita de un médico a domicilio, ¿cierto? O en caso de un accidente, pues la cooperativa a través de este convenio también tiene este evento, ¿cierto? Que les puede cubrir. ¿Qué pasa? Si no se tiene contratado un profesional en esta zona de influencia, pues ¿qué se le dice? Vaya a la IPS, es decir, al hospital más cercano, y dependiendo del copago que tenga que realizar, pues ya entra a Vivir Los Olivos a establecer qué monto le va a reconocer a este asociado por esta enfermedad grave. Recuerde, enfermedad grave o accidente, ¿cierto? Uh-huh. También hay otra asistencia que se tiene dentro de este plan. ¿Cuál es esta asistencia?
0: Servicio de mensajería para recoger exámenes.
1: Exacto. Ese asociado que tiene que ir a recoger estos exámenes a Medellín, pero que se le dificulta, pues dentro de estas asistencias que maneja Vivir Los Olivos, recuerden, otra vez les hacemos esta salvedad: toda asistencia que vayan a solicitar debe de ser a las líneas de Vivir Los Olivos, 604-322-2829. Ahí se comunican con uno de los asesores y dan a conocer entonces qué es lo que requiere el asociado. Recuerden que deben de decir que van a solicitar una asistencia de fidelización personal, ya que son asociados de la cooperativa Riachón, ¿cierto? Entonces, en este caso de servicio de mensajería, se comunican, indican qué es lo que requieren y desde Vivir Los Olivos le van a dar la orientación necesaria. Cubriría hasta 2 salarios mínimos diarios legales vigentes, ¿cierto? 2 salarios mínimos diarios, no mensuales, diarios legales vigentes, ¿cierto? Otro, y este es muy importante para las personas mayores, ¿cuál sería este, Estefan?
0: Sería el recordatorio de citas médicas e ingesta de medicamentos, ¿cierto?
1: Bueno, un asociado que pues mantenga muchas ocupaciones o un asociado que la mente le está fallando mucho, que es muy olvidado, pues esta asistencia es ideal para ese asociado.
0: Hay asociados que de pronto uno evidencia o ve que son ya mayores de edad y de pronto no están todo el tiempo acompañados o viven solitos o pues la mayoría del tiempo pues ellos mismos son los que suministran su tiempo y sus tiempos, y como dice Luis, al cabo de la vejez entonces ya empieza a fallar y se me olvidó la pastilla a tal hora. Entonces es muy importante pues que alguien esté como pendiente también de eso, porque eso alimenta el bienestar pues de la persona.
1: Entonces, ¿qué va a hacer ese asociado? Se va a comunicar a la línea de Vivir Los Olivos, 604-322-2829, 018-410-202 o numeral 549, y va a agendar de convivir los olivos las respectivas llamadas. Es decir, es que yo me tengo que tomar el medicamento de la presión a tal hora. A esa hora, desde Vivir Los Olivos, lo van a estar llamando para recordarle que debe ingerir ese medicamento, ¿cierto? Entonces es muy importante, si quieren utilizar estas asistencias, deben de programarlas, deben de solicitarlas directamente a Vivir Los Olivos. Acá hay otra de las asistencias de fidelización personas. ¿Cuál es esa que sigue, este?
0: Bueno, sería entonces la referencia de farmacias, clínicas y hospitales a nivel nacional, ¿cierto? Esa asistencia odontológica de urgencia por accidente o dolor agudo.
1: Listo. Entonces, tenemos lo que es referencia de farmacias, clínicas y hospitales a nivel nacional. Usted se fue a viajar, ¿cierto? Usted está, por ejemplo, en Barranquilla, en Cartagena. Usted no tiene conocimiento de dónde queda el hospital más cercano o dónde queda una droguería. Entonces, Si usted es de los que maneja muy poco la tecnología, pues lo invitamos a que se comunique con la línea de Vivir los Olivos y ahí lo van a estar guiando donde le queda el centro médico más cercano o la farmacia más cercana para que pueda entonces utilizar esos servicios. Otra, también muy importante, es la asistencia.

0: odontológica de urgencia por accidente o dolor agudo. Entonces, ¿qué pasa cuando una persona tiene un accidente en uno de sus dientes, digámoslo así, o tiene un dolor pues muy severo? Pues puede solicitar esta asistencia a Vivir Los Olivos. Ahí le van a indicar, le hacen lo que es primero una valoración telefónica, y en este caso entonces puede ser que le envíen una exodoncia, unas extracciones o una radiografía de imágenes diagnósticas. Entonces esta asistencia les va a cubrir hasta 200,000 pesos por año a nuestros asociados. Entonces, yo tuve un accidente, pero es que fue por este accidente me tocó hacerme una exodoncia o una extracción, o me enviaron una radiografía o una imagen diagnóstica. Con esta asistencia, fidelización personas de Vivir Los Olivos, comunicándose y solicitándola, puede acceder hasta 200,000 pesos, y este es un evento que se va a realizar por año, ¿cierto?
1: Bueno, Luisito, para terminar, para ir finalizando, son dos asistencias que a mí en lo personal me parece que son muy importantes, ¿cierto? Porque la mayoría de las personas dice tienen esa ideología de que la orientación psicológica o nutricional no es de tanta importancia, pero al final efectivamente sí es importante en nuestras vidas y para nuestro bienestar, ¿cierto? Entonces, tenemos asistencia en orientación psicológica telefónica y orientación nutricional telefónica.
0: ¿Ahí qué pasa? Los comunican con un profesional y ese profesional va a estar agendado hasta 35 minutos por evento, y pueden ustedes solicitar hasta 6 eventos por año. Es decir, en 35 minutos a usted lo va a asesorar ese nutricionista o lo va a valorar ese psicólogo, ¿cierto? Entonces, son asistencias muy importantes que trae la cooperativa Riachón, que paga la cooperativa Riachón. Es que esto no es gratis, esto lo paga la cooperativa Riachón para beneficio de todos nuestros asociados. Así que ustedes como asociados deben aprovechar estos beneficios que tienen con la cooperativa y en convenio con Vivir Los Olivos. Entonces está el servicio de plomería, electricista, vidriero y cerrajero, el servicio de orientación médica telefónica, el servicio de médico a domicilio por enfermedad grave o accidente, el servicio de mensajería para recoger exámenes. Tenemos entonces el recordatorio de citas médicas e ingesta de medicamentos, la referenciación de clínicas y hospitales a nivel nacional. Tenemos entonces lo que es la asistencia odontológica, y tenemos lo que es la orientación psicológica y la orientación nutricional. Pues creo que es un portafolio muy amplio que trae la cooperativa Riachón para nuestros asociados, y que fue un tema que habíamos quedado debiéndoles en programas anteriores. Así que si tienen alguna dudita, pues se pueden acercar con nosotros, se pueden comunicar al 313-511-6478. 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
1: Servicio está 10 de 10.
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0: 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Ya estamos finalizando este espacio radial, pero tenemos por acá otro beneficio que trae la cooperativa.
1: Sí.
0: ¿Cuál es este, Steph?
1: No sé si de pronto la mayoría, porque ya hemos evidenciado que hay muchas personas que sí están atentas, pues como en las redes sociales, estamos en una brigada de optometría, ¿cierto? Que se va a hacer el 20 de junio. Esta consulta va a ser totalmente gratis para los asociados hábiles de la cooperativa Riachón. Ya lo dije, fecha de la consulta sería el 20 de junio en el Salón Cristo Rey. Y las personas que vayan a la consulta y vayan a llevar sus lentes van a tener también un descuento del 10% en los lentes y las monturas, ¿cierto? Para agendar la cita pueden hacerlo directamente pues en la droguería Coop Riachón. Allá mismo les agendan la citica, les dicen qué horarios aún tienen disponible y nos confirmaron que todavía hay cupitos, pero limitados. Entonces, los que estén interesados se pueden acercar a la droguería, ir a preguntar, venga, todavía alcanzo a la cita.

0: deme un horario, el que ahorita tengo un cupito, y se mete a la cita de una porque hay que aprovechar. 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
1: Excelente. Si hay 5 citas, yo creo que ya no hay 6, ¿cierto? Entonces son ya muy mínimas, ya muchas personas han aprovechado porque han visto la publicación en cada una de las redes. Así que si están interesaditos, aprovechen, en la droguería les terminan de agendar la respectiva cita. Y por último, esta semana se hace entrega entonces de los auxilios de educación superior a nuestros asociados que salieron beneficiados de este auxilio, ¿cierto? Entonces estén muy atentos a la consignación que les va a llegar en sus cuentas de la cooperativa Riachón.
0: De aquí al 8 o 12 de junio se están principalmente pues informando a todas estas personas que sí cumplieron con los requisitos y sí pues van a ser elegidos para este auxilio, y del 8 al 12 se va a hacer haciendo la entrega de la consignación de este auxilio. Sí, señor.
1: Agradecemos entonces a Edison, a la emisora Angostura Estéreo, por habilitarnos estos micrófonos y poder llegar a cada una de nuestras comunidades por esta señal de los 89.2. Mil gracias a ustedes por la sintonía. Que Dios siga derramando miles y miles de bendiciones y nos vemos en una próxima emisión.
0: Gracias.
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5: 10 de la mañana con 41 minutos.
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1: Hola, ¿qué tal? Buenos días. ¿Cómo están mis queridos oyentes en este hermoso viernes? Un viernes donde podemos escuchar la buena música romántica, como sabe llevarte, la emisora más linda, más tierna, más poeta. Porque la radioestación Angostura Estéreo tiene este espacio romántico de lunes a viernes, directo al corazón. Yo soy Nati, Nati Arango. Qué rico poderlo saludar en esta hermosa mañana de viernes, ya 5, el quinto día de este mes de junio. ¿Qué más? ¿Cómo los ha tratado la vida en esta hermosa mañana? Los invito a que todos ustedes se queden conectados con la radioestación más romántica, más linda, porque nosotros, además de que tenemos esas canciones románticas, también tenemos unos espacios así interactivos donde compartimos con todos ustedes. Buenos días, sean todos ustedes bienvenidos. Es una hermosa mañana nublada, nubladita ha estado la mañana, se esperan algunas lluvias después de las 3 de la tarde, con una probabilidad del 39%, dándole crédito para aquí a Mese en el tiempo, estamos a 21 grados, o sea, es un clima fresco. Fresquito el clima para disfrutar de la buena música. Usted en ese momento se está preparando el almuerzo para llevarle a su esposo. Saludo para usted, querido caballero, que se encuentra ya en su lugar de trabajo, ya sea que estén en el trapiche panelero. Para todos ustedes allá, los que se están deleitando con la buena música romántica, bienvenidos sean todos ustedes. Qué rico saludarlos. Quiero saludar a todos los horneros, a los que pesan la panela, a los mingos. Esas personitas son las que se dedican a hacer multitareas. Van para allá, van para acá. A los atizadores. Ese es otro trabajo que realmente sí que amerita mucho esfuerzo. Y es por el hecho de que como están expuestos a un calor siempre constante, tienen que tener mucho cuidado después. Mi triste final. A todos los que están trabajando allá los trapiches paneleros, porque no solo son hombres, también hay algunas chicas juiciosas, hermosas, que se le miden a esto. Realmente qué berraquitas son estas mujeres hermosas, las angostureñas. Felicitaciones para todos los campesinos. Estamos escuchando entonces música romántica. Quédense aquí, no se vayan del dial 89.2. Viene por acá Elefante con su temazo. Así es la vida. ¿Qué más? Por ejemplo, me gusta mucho de esta canción porque asemeja mucho las cosas o situaciones que pueden pasar negativas en los seres humanos y uno siempre tiene como el comentario, ah, bueno, así es la vida, ¿qué más se va a hacer? Así, ¿qué más se va a hacer?
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1: Entonces, súbale el volumen a Elefante con su canción, Así es la vida. La más romántica, la más apasionada es Angostura Estéreo.
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Esta buena canción titula Me Estoy Enamorando, para todas aquellas personitas que apenas está ahí floreciendo toda esta llamita del amor. El primer paso, como la primera impresión del amor, suele estar muy relacionada, queridas oyentes, con el aspecto físico, aunque las personas digan que no. El físico es muy significativo, para decirlo así. ¿Por qué? Porque es lo primero que percibimos de una persona. Antes de conocer su forma de pensar, sus valores, su personalidad, que eso ya lleva al enamoramiento, el físico es lo primero que procesa nuestro cerebro. Entonces ya empiezas a enfocarte en su sonrisa, en su mirada, en su forma de vestir, en si ya la tienes muy cerca o lo tienes muy cerca, en cómo huele, su fragancia, sus gestos, cómo habla, que te haga reír. Pero obviamente no significa que el amor se basa únicamente en la apariencia. No, no quiero decir eso, queridos oyentes. Con el tiempo, el amor se basa más en factores como la confianza, la personalidad, el sentido del humor, la inteligencia, la ternura y, por supuesto, algo que muchas personas suelen como dejar pasar por alto, los proyectos que tenemos en la vida y que compartimos, porque eso también es muy importante para el amor. Si nosotros tenemos una visualización juntos, un mismo proyecto, podemos concordar. Pero si yo voy desviada por otra forma de ser, otros pensamientos, eso a veces no nos impide enamorarnos de la mejor manera. Vamos entonces a escuchar esta buena canción, Me Estoy Enamorando, 11:17.

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0: Estamos deleitándonos con estas canciones que llegan directo al corazón. Viene por aquí una muy buena canción en este viernes, ya el quinto día del mes de junio. La última noche de Diego Torres, 11:22.

0: Si estamos hablando de canciones emotivas, canciones con sentimiento, canciones que si tú te pones a prestarle un poquito de atención a la letra, puedes llegar directo al corazón. Porque esta canción realmente influye su melodía tan melancólica, tan dramática, tan emotiva. Esta noche, Quiero Brandy fue publicada a mediados de los años 80 y forma parte del álbum Al Fin Solos. La obra fue escrita por Julio Seijas y Luis Gómez Escolar. A primera vista, esta canción parece una simple historia de un hombre que intenta olvidar esas rupturas, amor, de una ruptura amorosa, pues un despecho, ¿cierto? ¿Tomando qué, Brandy? Durante una noche fría de invierno. Es lo que al principio uno suele entender. Pero ¿qué pasa? Él está buscando el calor en el alcohol para aliviar el dolor de una ausencia. Pero es que no se trata solo de que perdió un amor. A medida de que avanza esta canción, uno descubre la realidad mucho más dolorosa. La mujer que él amaba no simplemente lo abandonó. Ella falleció cuando estaba embarazada y el hijo que ambos esperaban también perdió la vida. Entonces es donde el protagonista empieza a contarnos esta historia. Cuando encontró al amor de su vida totalmente en un cuerpo frío. Y no solo estaba el amor de su vida, estaba también su bebé que venía en camino. Entonces es lo que llena de nostalgia esta canción. El invierno representa la soledad y el vacío emocional. El brandy simboliza como el intento de adormecer un poquito el sufrimiento. Y la conversación con un amigo refleja como la necesidad humana, porque sabemos, y queridos oyentes, quiero reflejar esto. Dice, no, es que yo soy capaz sola de mis problemas. No, es que yo soy capaz de afrontar esa tormenta sola. Pues imagínate que no. Ustedes no saben cuánto uno necesita una palabra de aliento cuando está triste. Un amigo que simplemente no me diga nada. O sea, que se quede calladito, así, en silencio, pero que me escuche. Que solo me contemple y me vea desahogar. Entonces, cuando empieza la canción, uno asimila que es como una canción de despecho, pero va revelando la tragedia mucho más profunda. Bueno, y obviamente es una canción muy, muy hermosa, muy melancólica. Y este artista nos cuenta la historia de un hombre que en esa noche fría intenta ahogar en una copa de brandy el dolor más grande de su vida. Está arreciando, yo tengo frío.
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0: José Luis Perales con esta buena canción, Me Llamas. 11:43, vamos llegando a la parte final de este espacio romántico. Por aquí está Edinson, Nati Urtúa, Edinson,
1: buenos días. Nati, apenas llegando. Ay, Dios mío, eso es una cosa, un boleo por aquí, por allá. Pero bueno, ya estamos, glorias a Dios, gloria a Dios. Oiga, el clima en Angostura se sigue tornando con amenaza lluviosa. Y sí, ojo, según el último reporte del IDEA, Nati, vamos a tener también posibilidades de deslizamientos. Bueno, digamos que en todo el departamento, sobre todo en las zonas más montañosas, pero sin duda alguna por las partes del suroeste antioqueño es donde más marcado está la cosa con este tema.
0: Así es, Edinson, hay que tener en cuenta que tenemos que tener muy buena gestión de riesgo. Y Edinson, vea, hoy es un día muy especial. ¿Por qué?
1: Es que de hecho, a propósito, Nati,
0: vamos a hablar de eso.
1: Que lo vas a mencionar, hablemos de eso, sí. Porque una cosa va muy ligada de la otra.
0: Hoy es el Día Mundial del Medio Ambiente. Por lo cual necesitamos concientizarnos de lo importante que es nuestros ecosistemas para todo el planeta. No estamos hablando solo a nivel angostureño, a nivel departamental, es a nivel global. Así que, mis amores, a cuidar el medio ambiente. Sí. Hay que luchar, hay que tener como esa mentalidad de que en serio estamos en un planeta que por supuesto es muy economista, es un planeta que quiere salir adelante con todos sus proyectos. Sí, con todos sus proyectos, con todas sus empresas. Sin embargo, mis amores, hay que poner nuestro granito de arena a la conservación.
1: Lo que pasa, Nati,
0: es
1: que podemos ser productivos, pero ¿sí? a la vez ambientales. De hecho, en la universidad estaba yo viendo esa clase en la que cómo nosotros podemos hacer mejoras en el medio ambiente, donde también se articula con seguridad y salud en el trabajo. Es un bienestar empresarial, pero que es un compromiso que de hecho hoy es una regla, Nati, para que una empresa pueda ejercer. Debe tener monitores ambientales y seguridad y salud en el trabajo. ¿Por qué? Porque hay que trabajar de la mano, o si no, no se puede, muchachos.
0: Claro,
1: estamos acabando con esto.
0: No, y es que este día nos invita a reflexionar sobre las acciones cotidianas que estamos haciendo cada uno de nosotros. Empezar por pequeños cambios que van a generar como un beneficio para nuestra naturaleza. Vamos a ahorrar agua, a reciclar, a sembrar más árboles, a evitar la contaminación. O sea, es un compromiso, Edinson, de cada uno de nosotros por un bien común. O sea, Edinson, hay que tener en cuenta que el medio ambiente es el que nos sostiene a todos los seres humanos.
1: El medio ambiente somos todos.
0: Así es. Entonces, mis amores, hoy es un día muy importante. Vamos a recordar que el medio ambiente no solo es una responsabilidad de los entes municipales, de las gobernaciones,
1: sí,
0: de
1: no,
0: las organizaciones.
1: No,
0: es de cada uno de nosotros. El futuro de las próximas generaciones dependen de las decisiones que estemos tomando hoy, de cada basurita, de cada árbol que estemos sembrando, de cada acción que estemos tomando. Todos somos guardianes de nuestro planeta.
1: Las 11:46, después de este bonito mensaje, más de música que llegue directo al corazón.
0: Bueno, vamos a poner esta buena canción que se ha hecho mucho de moda para proteger a los ecosistemas. Mago de Oz, La Costa del Silencio, 11:47.

0: con su canción La Costa del Silencio, una canción muy bonita con una letra espectacular. Es donde todos merecemos alzar la voz por cuidar nuestro medio ambiente, que nuestros líderes sean las mariposas, que nuestros líderes sean los animales, de proteger la biodiversidad, el medio ambiente. Es de tener como ese gesto de solidaridad y decir, vamos a proteger cada acto de amor por la naturaleza. Es un beneficio para nuestras generaciones futuras. Es que no es tanto para nosotros, Edinson, sino qué le vamos a dejar a nuestros hijos, qué le vamos a dejar a nuestros nietos. Es de tener eso en cuenta.
1: Las 11:51 minutos en esta mañana, celebrando hoy 5 de junio, el Día del Medio Ambiente. Recordemos que el medio ambiente somos todos nosotros. Oiga, Nati, quiero recordar la campaña solidaria con nuestro colega de radio, John Freddy Pérez, no solo colega, sino coterráneo angostureño, que ha hecho radio aquí desde los nacimientos de Azahar Estéreo y que estuvo en Briseño Estéreo, pero ahorita no tiene trabajo, pero necesita un procedimiento médico que necesita anestesia y el seguro no lo da. Y esa anestesia es muy costosa, son 2 horas. 2 horas de anestesia, Nati. Eso es costoso y necesitamos el recurso con ese propósito. Gracias a los que se han vinculado de una u otra manera, lo han hecho. Pero vamos a ayudarle.
0: Así es.
1: Con la gestión de la administración municipal, tenemos que agradecer, se consiguió la resonancia, que es un proceso que tiene que pasar y que no iba a ser posible, de hecho, pero esa resonancia no acompaña la, digamos, el seguro no tiene
0: la
1: tema
0: sedación.
1: De sedación, y ojo con el tema porque no se lo pueden hacer, es una orden estricta desde el profesional, no se la pueden hacer sin anestesia por la dificultad de ella, uno no puede tener más mínimo movimiento y él tiene movimientos involuntarios. Está en el estado de Facebook, en el estado de WhatsApp
0: de la emisora,
1: y está en el TikTok, cuenta de TikTok de la emisora, el número de cuenta de donde este hombre puede recibir sus aportes. Entre más pronto lo hagamos, sea 1500 pesitos lo que le sobró en su cuenta, vaya, transfiera, porque esto hace posible que haga el procedimiento legal y que ojalá pronto este hombre, este talento angostureño, vuelva a los micrófonos, que es lo que le gusta y sabe hacer.
0: Así es, Edinson. Entonces vamos a tener ese gesto de solidaridad con nuestro compañero de trabajo. Ese compañero, Edinson, que le digo compañero de trabajo porque todos los que trabajan en la radio para mí son unos compañeros. Cada uno de nosotros aprendemos muchísimo de estos colegas. Y de decir, es un talento, y es de decir, vamos a tomar ese gesto de tener como la oportunidad, así no sea mucho, así no se evidencie como en una gran cantidad económica, pero cada aporte suma, mis amores, cada aporte suma. Realmente él necesita de su colaboración, necesita de su solidaridad en estos momentos. Es una persona que por su condición realmente no puede laborar, entonces necesitamos que nos unamos como angostureños y apoyemos. Y además, Edinson, también tenemos otra campaña muy hermosa que la emisora también hace parte de tener como por parte de ser pública, la acción de tener esos gestos de solidaridad.
1: Con una
0: y tenemos
1: niña.
0: Tenemos a la niña Emily Barrera Ateortúa. Emily Barrera Ateortúa es una menor de 2 años que necesita una cirugía pediátrica. El costo es muy elevado, ya que debe realizarse otra vez, Edinson, por las cosas de salud.
1: Escuchaba yo a los familiares, Nati, qué pena interrumpirte, que es, el profesional le dijo, es que se hace la cirugía ya o ya, no podemos esperar la IPS que va a hacer, no, es que hay que hacerla. O sea, de eso depende su vida.
0: Por eso.
1: O su calidad de vida.
0: Y debe hacerse particular, porque si es por la EPS, no, Dios. Entonces, por eso vamos a ayudar a esta.

0: pequeñita, a Emily Barrera Teortúa. Cualquier aporte, ya sea pequeñito, realmente será de gran ayuda para hacer posible esta cirugía y para mejorar la calidad de vida de esta menor. Entonces, si usted quiere donar a esta niña, se puede comunicar al 320-554-5584 para cualquier información, o donar al 312-229-1385. Y Edinson, qué pena interrumpirte. Y también, si quieres colaborarle a nuestro compañero John Frey, las líneas, los números de sus cuentas, porque realmente directamente a su cuenta, están en el estado de WhatsApp de la emisora. Si de pronto no te tenemos registrado agregado, o agregado en el en los contactos, está en Facebook, está TikTok. En TikTok también, para que vayas y tengas ese gesto de solidaridad para con este gran angostureño. Realmente ha aportado mucho.
1: Colega de radio. Nati, y buena noticia para el municipio de Angostura, porque nuestro alcalde Víctor Ignacio Medina Gómez estuvo por allá ayer o antier en la gobernación,
0: sí,
1: donde le dan la buena noticia que Angostura va a estar iluminado ahora sí hasta Yarumal. O sea, usted recorre toda esta vía y no va a tener lugar oscuro.
0: Qué
1: toda
0: rico.
1: Va a estar iluminada a la gracias a la luminaria que de gobernación y la gestión de nuestro alcalde hace posible que ya uno puede hasta caminar como cuando es por la ciudad.
0: Sí, eso
1: nos representa más seguridad, un mejor entorno, mejor dicho, gracias entonces a nuestro alcalde que hace posible esa iluminación. Estamos comunicando de una u otra manera a los territorios. Entonces, con la iluminación vamos hacia Yarmal y con la pavimentación vamos hacia Carolina, el Príncipe y Medellín.
0: Por allá esas zonas. Eso, qué buena
1: estamos
0: noticia.
1: Conectando de alguna manera, desde juntos si es posible, a este pueblo con otras regiones de manera más cómoda, más actualizada, más modernizada. Gracias entonces a esa gestión, Angostura próximamente estará de lleno iluminada, así como cuando está saliendo de aquí como hasta el Alto de Metaute, creo por allá, no, casi hasta la Quinta.
0: Hasta la Quinta, más o
1: eso,
0: menos.
1: Eso, por allá. Así vamos a seguir hasta el municipio de Yarumal. Eso es algo muy bacano, muy
0: qué
1: bonito.
0: Bueno,
1: por lo
0: qué buena gestión para nuestro señor alcalde.
1: Nati, venga, y siguen perdidos. Ay, yo creo que la señora todavía... El hecho noticioso, ¿has visto? Que el hecho noticioso habla de que la señora lamentablemente se lanzó al río y creo que aún sigue perdida, ¿no?
0: Sí, lastimosamente todavía no han dado con... No, y eso...
1: O sea, la hipótesis es que el río tenía que estar crecido porque pues normalmente es bajito.
0: Sí.
1: Pero para haberse la llevado de una, estaba igual a invierno y más por esa parte llueve mucho.
0: No, y eso, según comentarios, no sé, ustedes los que habitan cerca de este río dicen que tienen como una especie de cavernas que se hunden, no sé.
1: Él tiene, exacto.
0: Es como compleja la situación. Entonces...
1: Ay, bendito, también se está buscando Lubín de Jesús Gómez. Él ya se había desaparecido varias veces, en varias ocasiones. Él tiene una condición especial psiquiátrica, yo creo que es así.
0: Tiene problemas de visión y
1: ah, bueno, sí. Listo, bueno, entonces el hombre anda desaparecido, Lubín de Jesús Gómez, es de la vereda Chocholoma. Por favor, si ustedes conocen del muchacho, hombre, vamos a contarle a la alcaldía, a la policía, a los bomberos, al hospital, pero vamos a informar para que la familia esté atenta.
0: Así es, Edinson. Bueno, vamos ya finalizando. Ya llegamos a la parte final de las más románticas. Vamos a finalizar por aquí con Leonardo Fabio con la canción La foto del carnet.
1: Se me cuidan todos mucho. Un rico y delicioso almuerzo.
0: Así es.
1: Ya quedan ustedes acompañados este fin de semana de Nati, una voz para ti. ¡Oh! Dos puentes festivos.
0: No, dos, yo creo que tres.
1: Dos, porque luego hay un descansito.
0: Ah.
1: Y luego sigue el tercero puente. O sea, tres puentes en este mes.
0: Ay, Dios, gracias a Dios nos bendice. Nos hizo como la bendición de estos festivos para descansar. Yo sé, Edinson, que muchas personas.
1: El campo no descansa.
0: Bueno, el campo no descansa, pero por ejemplo, las personas que trabajan toda la semana y descansan los fines de semana, nosotros que sí trabajamos los fines de semana, pues es un poco más complejo.
1: Es una tregüita,
0: pero los que se descansan sí o sí los fines de semana, que dicen, no, pues vámonos de charco, vámonos a pasear.
1: Nati, quiero dar una nota importante antes de que nos vamos. Los aportes de la niña y de nuestro colega se pueden dar a través de las cuentas o directamente también pueden traerle a la emisora. Ayer una señora vino también muy querida, trajo para la niña. Así ustedes pueden llegar aquí y decir, vea, este es mi aporte, mi humilde aporte para esta o esta situación.
0: Bueno, estaba por aquí con ganas de despedirme, pero con una de Marco Antonio Solís. No
1: bueno,
0: sé.
1: Bueno, ¿qué pasó con Leodán, pues?
0: Bueno, no, es que no sé.
1: Y los fanáticos de Leodán allá. Esperando. Dice, es que pero ella dijo, no, es que está el mío. No, Nati.
0: No, mamá, es que.
1: Ya usted dijo, Leonardo. Uy,
0: dice esta. ¿Cómo me haces falta o cuando te acuerdes de mí? Vamos a escuchar mejor cuando te acuerdes. ¿Cómo me haces falta? ¿Cómo me hace falta de Marco Antonio Solís? Y luego, Variedad Explosiva. Yo voy a estar toda la tarde con ustedes y el fin de semana, así que no se desconecten. Edison, que pases un excelente fin de semana.
1: Gracias, gracias. Nos escucharemos nuevamente martes.
0: Martes en la mañana. sí.

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0: 12 del mediodía con 23 minutos.
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buenas tardes, queridos oyentes, ¿cómo están? ¿Cómo van? Es una hermosa tarde de viernes, viernes para disfrutar de la buena música, variedad explosiva. Yo los voy a estar acompañando con buena música, buena programación en esta tarde nubladita, en esta tarde donde vamos a compartir buena música y éxitos musicales en compañía de buena información que les tengo para compartir para todos ustedes. ¿Qué más? Yo sé que muchas personitas en este momento se están almorzando, así que yo voy a hacer su compañía con buena música. Vamos a relajarnos, a disfrutar del almuerzo, a prestar atención a las informaciones que les tengo por aquí, por supuesto, obviamente, a disfrutarnos de la buena música. Es una tarde maravillosa donde las montañas angostureñas se visten de verde, se visten de frescura. En estos momentos tenemos un ambiente muy fresco en el municipio de Angostura. Ascendimos a 1 grado centígrado, o sea que estamos a 22, estábamos antes a 21 y ya estamos a 22 grados. Se esperan algunas lloviznas después de las 5 de la tarde. Vea, primero acá a las 3, luego se postergó ya a las 5 de la tarde algunas lloviznas, esto con una probabilidad del 54%. Esas lloviznas perdurarán hasta las 8 de la noche, o sea que no van a ser muy prolongadas en la noche. Pero bueno, vamos a ver qué tal. Ustedes saben que este pronóstico puede variar mucho. Mis amores, ¿qué más? Saludo bien especial para usted que me escucha en la ciudad de la eterna primavera. En estos momentos, según MSN El Tiempo, estamos en fase lunar cuarto menguante. Súper para que aprovechemos, o sea, es súper rico aprovechar esta fase para las personitas que les gusta, por ejemplo, sembrar yuca, sembrar papa, pues no sé, en algún momento, en estos momentos me deben estar escuchando por allá por el oriente, que les gusta mucho, entonces, sembrar papa, también podemos decir que la zanahoria también, entonces es un buen momento para que sembremos. Aprovechemos que tenemos un día bien hermoso en el municipio de Angostura, no muy caluroso, así que tenemos un día perfecto para disfrutar de la buena música, para que vamos haciendo las labores cotidianas. Ustedes no sé si en este momento se están preparando el almuerzo o por el contrario, ya están almorzando. ¿Qué nos dice Nidean de acuerdo con el pronóstico del clima para el día de hoy? 5

Distrital de la Gestión de Riesgo y Cambio Climático, el INDIGER. Las precipitaciones podrían mantenerse en algunas localidades durante el día, acompañadas con unas temperaturas de 11 grados a los 20 grados. Estoy hablando de la ciudad de la capital. Bueno, y ya vamos a hablar un poquito más a nivel país. Según el más reciente informe del Instituto de Hidrología, Meteorología y Estudios Ambientales, el IDEAN, el país tendrá una jornada marcada por abundante nubosidad, precipitaciones de variada intensidad y posibles tormentas eléctricas en distintas regiones. Es lo que estamos evidenciando en estos momentos en el municipio de Angostura. En la región del Caribe, se esperan lluvias desde la mañana en sectores cercanos al Golfo de Urabá y en zonas del Bolívar, Sucre y Córdoba. Durante la tarde y noche podrían presentarse tormentas eléctricas y precipitaciones más intensas en áreas de La Guajira, Magdalena y el norte del Cesar. Para la región pacífica, el IDEAN prevé una jornada dominada por nubosidad persistente y lluvias entre moderadas y fuertes en sectores como el Chocó, Valle del Cauca, el Cauca y Nariño, especialmente durante la tarde y noche. En la región andina, se anticipan lluvias intermitentes a lo largo del día, con posibles tormentas eléctricas en áreas de Antioquia, Santander, Boyacá y Cundinamarca. En Tolima y el Huila se esperan precipitaciones de menor intensidad. La Orinoquía registraría lluvias moderadas a fuertes en sectores del Meta, Arauca y Casanare, mientras que en la Amazonía se prevé precipitaciones significativas, especialmente en zonas del Caquetá y Guaviare. El IDEAN también indicó que en gran parte del Caribe colombiano podría registrarse altas temperaturas combinadas con elevados niveles de humedad, situación que aumentaría la sensación térmica en centros poblados del litoral. Bueno, finalmente, la entidad señaló que durante esta jornada no se prevé ingresos de masas de aire en polvo del Sahara al territorio nacional. Vamos a escuchar por aquí a Don Omar con esta buena canción, 1:08.

viernes, una tardecita así bien fresca para ir disfrutando de esta buena música. Si usted que de pronto viene viajando, disfrutando la buena música, la buena programación, dice, ah, no, estas canciones así sí me animan. Es muy importante, hay personitas que, por ejemplo, los conductores me dirán el visto bueno, pero concuerdan con algo. La música ayuda a, por ejemplo, algunos viajeros que tienen unas jornadas muy extensas en las noches a no quedarse dormidos, dependiendo de qué clase de música. Por ejemplo, si es música romántica, entonces va a contribuir a que más fácil se duerma. O sea, la música romántica tiene como ese efecto de dulzura, el pianito, hace como que ay, va a quedar dormida. Pero, por ejemplo, algunos merengues, alguna música muy movida, hace que el conductor esté como alerta y tenga el cerebro así, súper atento, para que no se vaya a dormir. Y eso como es de peligroso. Y cabe resaltar que ya han resultado algunos incidentes, algunos videos en las redes sociales de personitas y esos hombres que realmente yo valoro mucho el trabajo que hacen estos conductores de tractomulas, de estos vehículos grandes, pesados, que tienen unas jornadas muy extensas de un departamento a otro con insumos. Entonces es difícil, uno a la una de la mañana por ahí en una recta, Dios, sin con quién hablar. Ay, si me lleva una copiloto, creo que se llama, sí, bien. La personita que va al lado, ya me investigo, personita que va al lado y que también se duerma. Eso no se puede hacer, querida dama o querido caballero. Si usted está acompañando al conductor, usted tiene que ser una buena acompañante, ponerle conversa, porque si usted se duerme va a ser como que la otra persona también le dé mucho más sueño. En cambio, si usted está atento, le está ayudando con conversaciones, con esa compañía, esa conversación, entonces va a ser que va a tener el cerebro más activo. Realmente yo lo que sí hago es comprenderlos y admirar mucho ese trabajo. Veo uno esos videos donde ya el vehículo va como así en onditas y empiezan a como avisarle. Es como nostálgico también, bonito. Bueno, mis amores, muchas de las amas de casa en este momento se están preparando el almuerzo o están almorzando, y yo quiero darles como un pequeño tic o como más de información. Yo les había dicho que les iba a mencionar un poquito de algunas informaciones relativas, y en estos momentos, en esta tarde, yo me voy a dedicar a hablar de algo que casi no mencionamos, y eso lo suelen hacer muchos de las personitas que uno dice, ah, es que son de esas personas que consumen poca grasa, o de esas personas que suelen tener en su alimentación una coordinación muy constante en temas de calorías. Los que vamos a llamar vegetarianos, pero no tanto vegetarianos, porque esos solo se dedican a consumir materia vegetal. Pero en estos momentos yo voy a hablar de algo muy importante: cómo distribuir las calorías en los alimentos, ya sea en el almuerzo, desayuno, cena. Bueno, desayuno, almuerzo y cena, para que sea mucho más asertivo. Bueno, la distribución de las calorías durante el día, según la alimentación, puede variar muchísimo, claro, dependiendo la edad, la actividad física que tú realizas y las necesidades de cada persona. Pero vamos a hablar de manera como muy generalizada, ¿listo? Eso va a ser como muy generalizada para todos, para que llegue a una población en común. Entonces, por ejemplo, si a ti te gusta mucho ir al gimnasio y quieres tener un cuerpo de una manera que dices, ah, yo quiero, quiero tener este cuerpo así, quiero bajar grasa, quiero tener más músculo, entonces es dependiendo obviamente a lo que tú te quieres enfocar. Pero yo en estos momentos voy a hablar de manera muy generalizada. En el desayuno debe tener entre 20% a 30% de las calorías diarias. Eso debe aportar energía para iniciar el día. Entonces, ¿qué puede incluir? Frutas, cereales integrales, el huevo que no falta en el desayuno, lácteos o proteínas. Bueno, entonces, ¿cómo sería esto?
un 25% de carbohidratos, a lo que llamamos la arepita, el pan integral, la avena, el cereal integral o la

tostaditas. Eso sería solo un 25%. Un 25% de proteínas. Nati, ¿cómo así que proteínas? Bueno, la proteína puede ser un huevito, el queso también es proteína, el yogur, la leche o proteína vegetal. 25% de fruta. Vean, mis amores, hay personitas que dicen, no, Nati, a mí no me gusta la fruta. La fruta es muy indispensable para el buen funcionamiento de nuestro cuerpo, para mantenernos saludables, también para aportarnos las vitaminas que a veces algunos alimentos no alcanzan. Es muy importante que empecemos a consumir buena fruta en el desayuno, como papaya, banano, mango, piña, naranja. Bueno, cualquier frutica que a usted le guste o que esté de temporada también. Y ya también un 25% de lácteos o bebidas saludables. Puede ser leche o puede ser un café con leche. Si tú le quieres, quieres ingresar un cafecito con leche, recuerden, mis amores, que si ustedes, por ejemplo, van a hacer un cafecito, deben tener muy en cuenta el azúcar. Hay personas que no les gusta mucho el azúcar porque recuerden que a veces el azúcar puede influir en algunos problemas a largo plazo. Entonces es bueno ser como moderados con este tema del azúcar. Pero, por ejemplo, podemos lo que llamamos el agua panela con leche, también sería muy bueno porque es como un endulzante natural. O si dice, no, Nati, yo quiero más como un yogurcito, una bebida vegetal enriquecida, también. O hay personas que también desayunan con juguito, también, está bien, aceptable. Vamos a escuchar por aquí Duele el Corazón para continuar con esta información que parece, a mí me parece, está muy interesante. Mientras ustedes van ahí almorzando, yo voy hablando aquí de calorías y cosas interesantes.

buenos merenguitos en este viernes en Variedad Explosiva. A las 2 de la tarde vamos a iniciar con el Huascallenato. Bueno, estamos hablando, mis queridos oyentes, usted que apenas va llegando a la sintonía, apenas va llegando a la radioestación, estamos hablando de un tema que a veces no suele ser tan importante, no suele tener tanta incidencia en nuestra vida. Y estamos hablando de lo importante que es la alimentación y cómo se debe distribuir calóricamente. Bueno, estamos hablando de que estamos hablando del desayuno, ya les expliqué a los oyentes cómo se debe distribuir el desayuno y por qué es tan importante el desayuno. ¿Por qué? Porque es que el desayuno es considerado una de las comidas más importantes del día. ¿Por qué? Porque es la primera fuente de energía. O sea, después de varias horas de ayuno en la noche, nuestro cuerpo sigue utilizando esas energías y obviamente, ¿qué pasa? Necesitamos un buen desayuno para empezar todo el día con buenos ánimos. Aporta energía para el día, mejora la concentración y la memoria. Si usted tiende a no desayunar, vea, le digo que usted no se va a concentrar bien, no va a prestar atención en clase si es un estudiante o directamente a nivel laboral, no vas a estar como tan concentrado en tus labores. También es muy importante porque ayuda a controlar el apetito. Como no desayunamos, ¿qué pasa con el almuerzo? Vamos a comer mucho más y nos vamos a exceder en esas calorías. Entonces es bueno porque ya controlamos. También obviamente contribuye a esa alimentación balanceada el desayuno. Hay personas que dicen, no voy a desayunar porque quiero adelgazar. Resulta que antes en algunas personas eso suele ser un efecto rebote. ¿Cómo así? Que usted quiere adelgazar y antes empieza a engordar. Porque para usted poder adelgazar antes tiene que aprender a consumir alimentos saludables. Empezar a ver videos con una buena combinación de alimentos. Hacer ejercicio. Eso no depende de qué voy a dejar de comer. Antes eso es malo para la salud. Vamos a hablar del almuerzo. ¿Cómo vivir distribuido el almuerzo? En estos momentos es que muchos están almorzando. Si hablamos del almuerzo, un almuercito equilibrado, la distribución no se mide tanto como en calorías, sino también como el grupo que debe tener los alimentos, o sea, el grupo que debe tener el plato. Lo más recomendado, obviamente estoy hablando a mi nivel general y es dependiendo también de los gustos. Hay personas que no tienen los mismos gustos en la comida. Hay personas que por lo general tienen algunas cositas que vamos a decir, no, es que no me gusta la papa, no me gusta el banano, no me gusta la carne. Bueno, y eso obviamente ya es una limitante, pero yo voy a hablar a nivel general. Listo, vamos a suponer aquí que a muchas personas les gusta lo que voy a mencionar aquí, pero voy a hablar a nivel generalizado. Listo. Un 50% del almuerzo, estamos hablando del almuerzo, mis amores, algo que dejamos pasar por alto. Debe llevar una buena ensalada. Sí, ensaladita, verduras y hortalizas. La ensaladita puede llevar lechuga, tomate, zanahoria, pepino. Hay personas que les gusta el brócoli. A mí, en lo general, no me gusta mucho, pero hay personas que les gusta. La espinaca. Hay gente que le gusta la espinaca, otros no. Lo que tú quieras de ensaladita, lo importa. El repollo también, ya sea moradito, el repollo normal, solo tomate. Una ensalada dulce, una ensalada cítrica, como a ti te guste, pero debe llevar ensalada. El otro, ya un 25%, debe de ir con proteína. Ya la proteína puede ser el pescado, el pollo, la carne, un huevito también puede ser proteína. Frijoles, vea, los frijoles también hacen parte en la proteína. Sí, las lentejas, los garbanzos, en sopitas, si lo quieres hacer en sopitas, ya eso hace parte como la proteína. Por ejemplo, hay personas que no les gusta mucho la carne y lo que hacen es que hacen como una tortica de lentejas y eso a su vez hace como la semejanza de una buena proteína, pero ya es proteína vegetal, listo. Lo otro ya son carbohidratos. Hay que saber aprender a reconocer lo que es la proteína y los carbohidratos. Puede llevar arroz, papa, los frijoles pueden llevar platanito o yuca. Hay personas que les gusta con yuca, otros no. Una pasta o lo que tú quieras.
debe llevar un poquito de grasa saludable. Lo que tú desees. ¿Cómo que? Ay, Nati, ¿qué son grasas saludables? Por ejemplo, el aguacate, lo que más nos visualizamos cuando nos hablan de grasa saludable es el aguacate. ¿Por qué? Porque nos aporta buena grasita y es una grasita saludable. Ya aceite de oliva, que eso también lo pueden llevar algunos frutos secos también. Y por supuesto, el jugo, que puede ser de algún tipo de fruta o como tú lo quieras, pero sí debe llevar alguna. Hay personas que almuerzan con agua, pero no me gusta. Yo creo que es más de mezclar como con un jugo de mora, de maracuyá, de guanábana, con poca azúcar. ¿Por qué es tan importante el almuerzo, mis amores? El almuerzo es muy importante porque suele ser como la comida principal del día, ya que aporta gran parte de esa energía y nutrientes que nos va a servir para continuar en la siguiente jornada, la actividad es durante la tarde. Entonces nos recupera, nos da energía, la que nos gastamos pues en la mañana, en las primeras horitas del trabajo, estudio, actividad física que nos acabamos de dedicar, y eso nos ayuda a reponer la energía. Un buen almuerzo también nos aporta muchos nutrientes y nos ayuda a mantener el rendimiento para el resto de la tarde. Así que es muy importante almorzar. Vamos con más música. Viene por aquí al son del tren. 1:42.

Buenos a Marte, 1:51. Ya vamos llegando a la parte final de este Variedad Explosiva, este espacio tan muy bonito, muy lleno de buena música. Es una variedad donde podemos escuchar salsa, merengue, pop. También nos estamos deleitando con reggaetón. Es de un mezclar, es una mezcla de Variedad Explosiva. Y bueno, estamos hablando de algo muy importante en esta hermosa tarde, hablando de los alimentos y cómo podemos distribuir los alimentos para que tengamos unas buenas calorías al momento de consumir nuestros alimentos, ya sea cena, almuerzo, desayuno. Vamos a finalizar, por ejemplo, con las cenas y los snacks que nosotros tenemos durante el día. La cena debe aportar entre un 20% o un 30% de las calorías del día y debe ser más ligerita que el almuerzo. Por eso hay personitas que, en este sí tengo yo mucha razón de apoyarlas, que la cena ya ahí sí dicen, no, yo para cenar, no, eso es una arepita con queso, algo más suavecito. Hay personas que no son como con tanto carbohidrato, proteína, sino que algo más con una ensaladita o verduras cocidas, sopitas vegetales también, un poquito de proteína, como con pollo, pescado, el huevo. Y el huevo lo tratan de mezclar con la arepita y ahí está. Ahí fue, como dicen los paisas, ahí fue. Y le pueden, también podemos agregar un 25% de carbohidratos. No sé, un pancito. El pancito puede ser integral para que no nos quede tan pesado. Papa, arroz, una arepita también. Entonces sería una mezcla. Durante el día, para que controlemos esos antojos y no empecemos a comer comida chatarra, podemos aprender a tener unos refrigerios, que me llaman unos refrigerios balanceados. Llevarnos al trabajo o en la casa frutas. Podemos mezclar esa fruta con yogur. Podemos mezclar los frutos secos como el maní, las nueces, almendras con leche. También sería una buena opción, como decir, la media mañana, ¿cierto? Podemos también consumir queso con un poquito de grasa, galletitas integrales, palitos de zanahoria o también, por ejemplo, los que son muy fanáticos al mango biche, que también es muy bueno. Eso para calmar los antojos y que sea nutritivo, es lo más importante. Bueno, mis amores, espero que les haya gustado aprendiendo con Nati un poquito aquí de los alimentos. Obviamente yo también me voy educando. Ustedes saben que uno como joven siempre tiene esos malos hábitos de enredar por ahí un mecatico y ya decir, no, este fue mi almuerzo. Y no, señor, uno debe almorzar bien, debe cenar bien. ¿Todo eso por qué? Ah, porque es que uno a los 20 años uno no siente eso. Coma como quiera, mi amor. No, espere que le pasen los años para que empiece a tener problemas de salud, porque todo se va acumulando. Así son las enfermedades. Usted llega a la edad de 50, 60 años y dice, ay, ¿por qué estoy tan enferma? ¿Cómo se alimentaba cuando estaba joven? ¿Sí hacía ejercicio? ¿Sí consumía los alimentos como eran? Eso es lo que uno se debe preguntar. Listo. Viene por aquí Willy González con su canción Pequeñas Cosas. Más adelantico les confirmo si tenemos un programa por aquí con respecto al medio ambiente, el día mundial que tenemos hoy. Entonces vamos a subir el volumen a Pequeñas Cosas de Willy González.

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2: Muy buenas tardes para toda la comunidad angostureña. Sean todos ustedes bienvenidos a una programación muy interesante que vamos a tener en estos momentos de tarde, tarde maravillosa de viernes. Y bueno, es viernes, pero tenemos una fecha muy especial. Hoy estamos celebrando el Día Mundial del Medio Ambiente, por lo cual vamos a tener unos pequeños minutos para hablar respecto a eso. En esta ocasión yo tengo la grata compañía de una de esas líderes empeñadas por ayudar al medio ambiente. Es una líder ambiental de las mesas ambientales que tenemos en el municipio de Angostura. Ella es Marleni Flores y con las muy buenas tardes, Marleni, ¿cómo estás?
3: Muy buenas tardes, Natalie. Buenas tardes para toda la comunidad oyente de este espacio de la emisora Angostura Estéreo. Muchas gracias por darme la oportunidad para hacer estos minuticos de educación ambiental, que es muy importante porque como nosotros tenemos una casa, así como barremos la casa donde vivimos, así necesitamos tener limpia toda la zona donde nos ubicamos geográficamente.
2: Listo, Marleni. Cada 5 de junio se celebra el Día Mundial del Medio Ambiente. Es una fecha promovida por el Programa de las Naciones Unidas para el Medio Ambiente, que tiene como objetivo crear esa conciencia sobre la importancia de proteger nuestros recursos naturales y fomentar esas acciones que contribuyan al cuidado del medio ambiente. Y bueno, Marleni, ¿qué son esas mesas ambientales? Vamos a hablar aquí ya a nivel municipal. Y tenemos que aclarar un tema muy importante, que nosotros estamos aquí contribuyendo para que tengamos esas acciones preventivas en el municipio de Angostura y nada más que hablar de esas ambientales. ¿Qué son las mesas ambientales, Marleni?
3: Bueno, Natalie, las mesas ambientales son un grupo de personas que son empoderadas con el medio ambiente, el cuidado del medio ambiente. Bien sea en donde viven, bien sea donde trabajan, y son guardianes ambientales o somos guardianes ambientales. ¿Por qué? Porque lo que nosotros hacemos lo hacemos de corazón. Nosotros no lo hacemos porque nos paguen, porque necesitamos un incentivo, no, sino que la madre naturaleza para mí, es como si fuera un hijo o una hija.
2: Marleni, ¿qué la motivó a usted a trabajar por el medio ambiente?
3: Mira, ve, anteriormente yo vivía en el pueblo y pues no, en el pueblo no tiene siempre un solar, no tiene siempre una huerta, y entonces resulta que en la pandemia a nosotros la vida nos dio pues como un giro de 100 grados. Sí. Y cuando yo me desplacé al campo, yo arañé la tierra, yo sembré una mata de cebolla, sembré una semillita de tomate, y te cuento que cuando eso empezó a germinar, y eso, yo lloré de la emoción y yo decía, ay Dios mío, yo sí sirvo para algo. Yo sirvo para algo. Estas manos todavía me sirven. Esta tierra es bendecida. Entonces tú siembras una semillita y te da un montón de alimento.
2: Bueno, y ya que hablas tú de esta experiencia tan bonita que tuviste, de mirar y contemplar con tus propios ojos lo bonito que pueden vivir los campesinos, porque los campesinos nos dedicamos a eso, a ver crecer prácticamente nuestros campos, de sentir ese aroma puro. Yo sé que muchas de las personas que me escuchan, porque yo sé que hay muchos oyentes en la ciudad de Medellín, en Cali, en Barranquilla, no tienen como esa posibilidad de ir al campo, o sea, como les digo, más no tienen la posibilidad, sino que de la invitación para que se vayan para un campo en específico, una vereda, se queden unos 2 o 3 días para que vean lo lindo que es respirar un aire puro, respirar como esa parte de la naturaleza como que nos arraiga, porque nosotros todos somos naturaleza.
3: Claro, nosotros hacemos parte del medio ambiente, y el medio ambiente para nosotros es la casa común.
2: Así
3: es, la
2: es.
3: Casa.
2: Bueno, Marlene, y bueno, ¿qué mensaje importante le quieres brindar a los oyentes para que cuidemos esta naturaleza de la que tanto estamos hablando en estos momentos?
3: Ay, Natalie, son tantos mensajes, comenzando porque desde casa nosotros tenemos que tener esa conciencia para hacer una clasificación de residuos sólidos y no tenerlos que llevar a una caseta en mal estado, porque la verdad es que tenemos que tener una conciencia muy ambiental para cuidar nuestro planeta, para cuidar nuestra casa, para cuidar el medio ambiente. Mira, Natalie, si tú en tu casa no barres nunca, entonces tu casa se te puede caer, el polvo y todo la hace ver fea. Pero si tú en tu entorno donde estás viviendo haces mantenimiento, todo se va a ver bonito y chévere.
2: Sí, exacto, tienes toda la razón. Y bueno, hay personitas que yo no quiero aquí catalogar, pero a veces nos dejamos llevar un poquito por la ignorancia de decir, no, es que yo no voy a clasificar porque ninguno lo hace. No, es que yo no voy a cuidar el medio ambiente porque las grandes multinacionales no lo hacen. Lo poquito que yo haga, eso no sirve. Resulta que sí, sí sirve. Y eso va a iniciar en que si unimos esfuerzos, yo empiezo a tener un cambio en mi vida. A mí no me va a interesar que el otro no haga, pero si está viendo ese cambio en mí, quizás esa persona va a ponerse a pensar un poquito, bueno, mira, esta persona está haciendo esto y de esta manera, voy a intentar yo hacerlo también. El cambio no inicia en las otras personas, el cambio inicia en mí, en mi casa y en mí, en mi hogar. Es de tener esas acciones. Bueno, y Marlene, vamos a hablar un poquito de cuáles son los problemas que has notado, de esos problemas ambientales que han afectado más a nuestro Angostura.
3: Claro, Natalie, es muy triste encontrar que en muchas partes, muchas veredas, la gente está quemando la basura. Entonces, mira que es un impacto muy grande que generamos al medio ambiente. Por ejemplo, las llantas no se pueden quemar. Por ejemplo, ¿cómo va una persona a encender una hoguera con bolsas plásticas y todo eso? Y muchas personas tienen una práctica que ellos dicen, pues entonces, ¿yo qué hago con la basura? Yo la voy a quemar. Sí. Yo la voy a quemar. Entonces todos esos residuos y todos esos productos tóxicos que quemas en la basura son contaminantes tanto para ti que lo estás haciendo como para los del entorno, todos los que viven alrededor. Ese humo es dañino. Y entonces vamos a ver personas muy afectadas por esa mala práctica que hacemos.
2: Bueno, entonces, ¿qué iniciativas o qué acciones propones para que cada familia empiece a tener actitudes para mejorar el medio ambiente? Y no solo las familias, sería un mensaje para toda nuestra juventud y nuestra niñez.
3: Bueno, lo más importante es que nosotros creamos conciencia. La conciencia es muy importante porque si yo empiezo por mí misma, yo también puedo compartir ideas con los que estén a mi alrededor. No podemos tirar la basura al piso, a las quebradas, a los ríos. Miren, o sea, ustedes más que nadie han visto el foco de problemas que se han generado por los impactos ambientales. ¿Por qué tiramos los colchones, las camas viejas, los televisores a las quebradas? Por Dios, tengan un poquitico más de conciencia de que esos televisores y todos esos materiales se pueden recolectar en un espacio, y acá en el municipio han hecho unas campañas muy buenas que van recolectando como todos esos residuos, y uy, aprovechen. Cuando hayan salido estas campañas, por favor, no lleven los residuos sólidos sin separar, porque eso es un riesgo muy grande. Y se sacan cuando sea necesario, cuando se den las fechas.
2: Listo, Marlene, y es muy importante lo que acabas de mencionar. Bueno, y si estamos hablando también de lo perjudicial que es esto para las personas que viven cerca de afluentes. Dios, esto es muy peligroso. Esto es de tener como un cuidado, una concientización de todos los seres humanos. Ya han visto las noticias de esas quebradas desbordadas, haciendo daños, de tener en cuenta, mis amores, que cada pequeño gesto que nosotros estamos haciendo puede tanto beneficiar al planeta, a nuestro ecosistema, como dañarlo. Porque yo digo, no, es que yo solo tiro un televisor, y el vecino de al frente, de al ladito o más abajo dice, no, es que yo solo tiré la cama. El de más abajo dice, no, yo solo tiré un colchón. Pues imagínate que eso tarde que temprano se va a unir y va a hacer una recopilación y va a frenar el afluente normal del río Quebrada, y eso va a empezar a generar como un desbordamiento. Entonces, por eso hay que tener mucha concientización de esto. Bueno, Marlene, ¿por qué es tan importante que empecemos a sembrar árboles en nuestra comunidad?
3: Muy importante, porque los árboles nos alargan un poco la vida, porque es que esos arbolitos tan lindos, tan frondosos, dan sombra, producen más agua, y cuando nosotros no hacemos una buena reforestación, entonces las aguas se van secando, los ríos se van secando y todo el ambiente se va creando como muy hostil, se va viendo muy, muy degradado. Entonces es muy importante sembrar árboles. Donde tú cortes un árbol es porque ya tengas el otro para reemplazarlo. No acabemos con los bosques, no quememos la naturaleza. Lo más bonito es tener esa conciencia de que el árbol es vida, el agua es vida, toda la naturaleza es vida para nosotros.
2: Bueno, Marlene, y para ir finalizando entonces, ¿qué es lo más bonito que tú has vivido siendo líder ambiental?
3: Hay muchas cosas muy lindas. Bueno, en las capacitaciones que he obtenido, encuentro personas muy hermosas con unas capacidades muy grandes que le enseñan a uno y que uno comparte después. Uno dice, ay, mira, yo no había tenido en cuenta esto. Si tú lo hiciste, yo también tengo tierra, yo también lo puedo hacer. Encontramos que, por ejemplo, en los alimentos que nos comparten, he sentido algo triste y lo manifiesto y lo sigo manifestando. Porque, por ejemplo, la sobremesa que dan en esos encuentros puede ser una gaseosa, puede ser un juguito de tutti frutti. Hombre, y si somos ambientales, somos guardianes ambientales, ¿por qué no hacer un jugo de una fruta? Bueno, entonces todo eso que hemos nosotros ido manifestando, ya ellos han tomado un poquito de conciencia y entregan la fruta. Y dan una botellita de agua. Entonces, algo que sí, de verdad, vale la pena, que no es dañino y que eso es tener conciencia. Porque los jugos, los frescos, todo eso tiene un alto grado de químicos, de azúcares, que cada vez hacen más degradable la vida del ser humano.
2: No, realmente tienes toda la razón y qué bonito que ya se estén evidenciando esas actitudes y esas acciones, porque es súper importante de que también no solo es por el medio ambiente, sino que también es por nuestro propio bienestar. Es de tener en cuenta que, por ejemplo, muchas personas nos acostumbran, y no está mal, nos acostumbramos desde muy pequeños a los azúcares, y eso genera en nosotros una adicción. Y, por ejemplo, si consumimos algo que no sea tan dulce para nuestro cerebro, que ya está tan lleno de azúcar, dice, no, eso está muy simple, no quiero. Pero, mis amores, no saben el gran trabajo que ustedes pueden hacer por nuestro cuerpo si empezamos a suministrar más jugos naturales. Y vean, más en Angostura, mis amores, ustedes saben que en Angostura, por ser un territorio tan intermedio, nosotros podemos tener muchos tipos de frutas. O sea, es que usted si sale a una vereda, usted puede hallar encontrar un limoncito, una naranja,
3: una
2: guayaba, una piña, una guanábana, un zapote. Bueno, el zapote no es de esos de carne como en la costa, pero bueno, también podemos utilizar muchas otras, la papaya, el maracuyá, que también es muy bueno, muy rico. Mis amores, es de eso, es de disfrutar el paraíso que tenemos. Hay personas en muchas ciudades grandes, por ejemplo en Estados Unidos, en Europa, en Corea, que por ejemplo tener una fruta ya eso es una bendición, es un regalo. ¿Por qué? Porque no tienen el acceso a la fruta. Nosotros que tenemos la bendición es de apropiarnos y de decir, bueno, tenemos esta bendición, acostumbremos a aprovecharla y a disfrutarla al máximo.
3: ¡Qué bendición! Todo lo que tú dices es muy importante. Todo lo

0: que nosotros podamos hacer en beneficio del medio ambiente y de nuestra salud. Claro, nuestra salud es muy importante, porque pues si yo me alimento bien, yo vivo bien, ¿cierto? Pero si yo me alimento mal, tengo muchas enfermedades que nos pueden atacar. Entonces, bueno, esa práctica de hacer con las frutas los jugos es muy importante. Y ojalá no le echemos azúcar, porque el azúcar es un producto, es un químico malísimo, y por eso es que nos vemos muy comprometidos con esta diabetes y tantas enfermedades más de estos productos que consumimos, que son muy peligrosos para nuestra salud.
1: Bueno, Marleni, por ejemplo, si una personita en estos momentos, para ir concluyendo, una personita tiene ganas de entrar a una mesa ambiental, ¿qué tiene que hacer? ¿Con quién se puede comunicar?
0: Maravilloso la pregunta. Muy importante, cualquier persona puede ser líder ambiental, cualquier persona, pero aquellos líderes ambientales que nosotros necesitamos no tienen que llevar nada, solamente inscribirse en las juntas de acción comunal. En cada junta hay unos comités, uno de salud, uno de obras, uno de ambiente. Y las personas, ¿qué es lo que está pasando? Que no quieren empoderarse, pues, como de hacer algo por la naturaleza, algo por el medio ambiente. Ahí nosotros, por ejemplo, yo hago parte, pues, de la mesa ambiental de allá de La Vereda, y nosotros estamos haciendo la invitación desde la junta para que se motiven, para que se vinculen con nosotros. Es muy importante. ¿Qué hacemos? Limpiamos el corredor vial, limpiamos las quebradas, hacemos estas charlas ambientales en las reuniones de la junta. Entonces, son cositas que de verdad no pesan, no cuestan, y ¿qué más que cuidamos el medio ambiente?
1: Bueno, entonces, por último, ¿qué invitación le das a los oyentes para celebrar hoy, 5 de junio, el Día del Medio Ambiente?
0: Bueno, que nos llevemos la mano al corazón, porque todo lo que nosotros hemos hablado en este momento son temas muy importantes, y empecemos desde ya. Si nosotros de pronto hemos hecho alguna mala práctica ambiental, por favor, eso es como cuando uno llega donde el padre y se confiesa, que uno, ay, se siente livianito, ¿sí? Entonces, que yo les hago la invitación a toda la población del pueblo, del campo, que por favor, con la manito en el corazón, empiecen a hacer separación de los residuos. Cuidemos el agua es vital. A las quebradas no tiremos los residuos. En las casas donde hayan las llaves que estén goteando, por favor, cómprenle en un empaquito, eso vale cualquier 100 pesos, y entonces es muy importante para que esta agua no se pierda. Valoremos este recurso natural que Dios nos regala. Valoremos toda esta madre naturaleza que Dios nos presta, porque de verdad que es prestada, no es vendida, es prestada. A cualquier momento pues nos vamos, pero al menos que nos quede el consuelo de que yo no maltraté la madre naturaleza.
1: Listo, Marleni, infinitas gracias por este espacio tan dinámico, tan bonito, tan sustancioso, porque aprendimos mucho, y ojalá que cada oyente que en este momento nos quedó, nos escuchó, se concientice un poquitico y se le quede ahí en la mentecita un poquitico de lo que hablamos hoy. Es de poner cada uno de nosotros un granito de arena en lo poquito que podamos contribuir por este planeta que a todos nos corresponde y que vamos a amar, por el bien de nosotros mismos y de nuestro futuro, de nuestros hijos y nietos.
0: Cuidemos los animales. Mira que en el corredor vial encontramos muchas zarigüeyas estripadas por los carros, las motos, y ¿saben cuál es la labor de las zarigüeyas? Es muy bonita, porque nos limpia de los animales, los reptiles y todos estos animales ofídicos que nos pueden producir mordeduras y todo eso. Ellas hacen una limpieza maravillosa. son feas, ¿quién dijo que no? Pero de todas maneras son, hacen parte de la madre naturaleza. Y es como si nos, a nosotros nos golpearan a un hijo, esa mamá también se va a sentir mal y esos animalitos sienten de verdad. Entonces, bueno, si ven un animalito de estos, por Dios, ellos no hacen daño, simplemente déjelas pasar, déjelas que se trepen a los árboles y se coman las frutas. Si ven un animal que llega donde ustedes, que se está comiendo la gallina, échenles plátanos, porque ellas llegan es con hambre. Entonces, si nosotros las matamos, si nosotros las ahuyentamos, ellas van a volver a buscar su alimento. Pero el alimento de ellas son las frutas. ¿Por qué se comen los animales? Porque aguantan hambre. Entonces, lo más importante es que las cuidemos. Por el corredor vial encontramos muchos animalitos muertos porque la gente no tiene esta conciencia de cuidar la vida de ellos.
1: Listo, Marlene, y qué bonito aporte ya para cerrar este espacio radial. Muchas gracias a ti, a toda la mesa ambiental, a tu equipo de trabajo que hacen realmente un trabajo increíble, valga la redundancia, hacen realmente una gestión muy hermosa. A todos los líderes ambientales de las diferentes veredas, ustedes hacen un trabajo muy bonito y es de que no solo sea como una acción, un trabajo que tienen que hacer respectivamente solo los líderes, sino que eso nos acarrea a todos nosotros. Es una obligación de toda la comunidad.
0: Es un voluntariado que nosotros hacemos y los invito para que todo el que quiera se vincule. De verdad que no tienen que hacer mucho esfuerzo. Esto a ti te llena cuando tú haces una obra bien bonita de limpieza y etcétera, de algún otro movimiento con el medio ambiente, a ti te llena de mucha satisfacción. Entonces les invito a que se vinculen a las mesas ambientales, a todos los comités ambientales que hayan en las juntas de acciones comunales, para que consoliden un grupo bien, bien exitoso. Y a nosotros nos capacita Gobernación de Antioquia, Cor Antioquia. Muchas gracias a estas entidades que son tan empoderadas de capacitar a todos estos líderes y estos gestores ambientales.
1: Para finalizar, vamos a escuchar una muy bonita canción que por aquí me recomendó la líder ambiental. Muchas gracias a todos ustedes que se quedaron conectados con este programa tan bonito, hoy haciendo énfasis en el Día del Medio Ambiente. Van a quedar en compañía del Guascallenato después de esta canción bonita.

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Estamos escuchando la buena música del Guascallenato, popular y vallenato en esta tarde de viernes. Buena música, buena programación en compañía de estos éxitos musicales que te saben llevar, que te llevamos en compañía de esta emisora Angostura Estéreo. Viene por aquí Karin León con su canción Primera Cita.

información importante para todos los radio oyentes. La familia Londoño Pérez invita a familiares y amigos de Jair Andrés Londoño Pérez a sus exequias que se llevarán a cabo el día de mañana, 6 de junio, a las 10 de la mañana en la parroquia San José de Angostura. Por su acompañamiento, un Dios les pague. Nuevamente repito la invitación. Se informa a familiares y amigos de Andrés Londoño Pérez que sus exequias se realizarán el día de mañana, sábado, a las 10 de la mañana en la parroquia San José de Angostura. Agradecen a quienes tengan el gusto de acompañar. Invita a la familia Londoño Pérez. Viene Giancarlo Centeno con su canción De Donde Amor, escuchando los Huascallenatos.

súbale el volumen a la música más exitosa de todo este viernes. Giancarlo Centeno, de Donde Amor. Reitero la información. Se invita a familiares y amigos de Jair Andrés Londoño Pérez a sus exequias, que se llevarán a cabo el día de mañana, 6 de junio, a las 10 de la mañana en la parroquia San José de Angostura. Por su acompañamiento, un Dios les pague. Viene Luis Alberto Posada en este Huascallenato con su canción Canto a mi viejo.

Vamos a escuchar esta buena canción del Andariego. Nadie es más que nadie. 350. Una canción con una letra muy bonita para disfrutar en esta tarde. Todavía sigue fresca la tarde. Ustedes deben estar disfrutando mucho de esta buena música, de las informaciones que le hemos llevado y por supuesto de estas canciones que por supuesto traen una letra muy espectacular y además también nos van como llegando al alma. Algunas canciones llegan como a nuestro ser en los mejores momentos. Cuando estamos muy felices, siempre buscamos canciones de alegría, muy crossover, muy dinámicas. Cuando estamos tristes, buscamos canciones románticas, de tristeza, que hablan de depresión y cosas así. Y cuando estamos muy despechados, canción de despecho. Y ahora vamos a escuchar entonces esta buena canción, Nadie más que nadie, del Andariego, pocos minutos de iniciar con Dale Play.

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1: Mucha atención, queridos oyentes. Vamos a dar inicio entonces a los servicios sociales. Los estamos invitando para este domingo 7 de junio al Mercado Campesino. Mercado Campesino desde las 9 de la mañana ahí en el andén, en la plaza principal de Angostura. Tendrá panadería artesanal, dulces y otras delicias, bienestar y belleza, café y de sus derivados, miel y derivados, limpieza del hogar y artesanías y productos hechos a mano. Todos cordialmente invitados a participar de este Mercado Campesino. Recuerden que es el domingo 7 de junio a partir de las 9 de la mañana en el andén, en la plaza principal. Se informa a toda la comunidad que próximamente se estarán realizando cursos de manicura, pedicura y barbería. El día 13 de junio se llevará a cabo una reunión informativa con todas las personas interesadas, donde se explicará la programación, los materiales que deben llevar y todo lo relacionado con el desarrollo de los cursos. Las clases iniciarían aproximadamente 15 días después de la reunión. Aún no se confirma si se realizarán los sábados o domingos, ya que primero se debe completar un mínimo de personas, de 17 a 20 personas inscritas. Para más información, ustedes se pueden comunicar con William Arroyave, el concejal del municipio de Angostura, al 310-385-1143. Se invita a todas las personas de la vereda La Trinidad, beneficiarios de los programas Renta Ciudadana, Devolución del IVA, Renta Joven, Colombia Mayor y demás personas interesadas, a una importante reunión que se realizará el día martes 9 de junio en la escuela a partir de las 11 de la mañana, donde también estará la brigada del hospital, la administradora del SISBEN, coordinadora de equidad de género, gerontología, asesor de Colpensiones. Mucha atención, inició la quinta entrega de Colombia Mayor, hoy va hasta el 18 de junio. Por motivo de las elecciones de segunda vuelta presidencial, se suspenderán durante el fin de semana electoral y se retomarán del 22 al 24 de junio.

informa a los adultos mayores de la vereda El Torrín que tienen una importante reunión el día de mañana a las 2:30 en la escuela. Por favor, llevar el compartir. Se invita a una gallera con festival bailable el próximo domingo 7 de junio en el Alto del Socorro Fonda Los Valencias. Habrá chicharronada y sancochada. El día lunes de Senguayabe tendrán venta de licores, venta de comestibles. Los esperan a todos. Invita a Juan David y Cristina Vasco.

Se invita a una gran rumba este próximo sábado 6 de junio en honor al Día del Padre en Pajarito Bajo, en Fondo del Costeño, con chicharronada, rifa sorpresa, hora loca, miniteca, y estará DJ Vidal mezclando en vivo a partir de las 7 de la noche. Invita Humberto Balduvino, todos están cordialmente invitados. Gran torneo de billar pool este sábado 6 de junio. Inscripción, precio en dinero en efectivo, inicia a las 3 de la tarde. En la última copa donde Toño, se pueden comunicar al 314-822-7030 para la inscripción o acercarse directamente al negocio. Invita a Toño Quiroz y el organizador Freddy Cárdenas. Se busca a Luis de Jesús Gómez, desaparecido desde el 1 de junio en el municipio de Angostura. Si usted tiene alguna información, comunicarse con las autoridades locales. Se invita a familiares y amigos de Jair Andrés Londoño Pérez a las exequias que se llevarán a cabo el día de mañana, 6 de junio, a partir de las 10 de la mañana en la parroquia San José de Angostura. Por su acompañamiento, un Dios les pague nuevamente, y se invita a familiares y amigos de Jair Andrés Londoño Pérez, que sus exequias se llevarán a cabo el día de mañana, 6 de junio, a partir de las 10 de la mañana en la parroquia San José de Angostura. Por su acompañamiento, un Dios les pague. Campaña solidaria para Emily Barrera Ateortúa, una menor de 2 años que necesita una cirugía pediátrica urgente. El costo es muy alto de la cirugía, ya que debe realizarse de manera particular debido a las deficiencias y demoras con la EPS. Cualquier aporte, por pequeño que sea, será de gran ayuda para hacer posible esta cirugía y mejorar la calidad de vida de Emily Barrera Ateortúa. Si usted quiere donar, puede donar al siguiente número de Nequi, al 312-229-1385. Se puede comunicar al 320-554-5584. Se invita a una Santa Misa el sábado 13 de junio a las 3 de la tarde en casa de Fernando Soto en la área de la montaña. Será un momento de fe, unión y bendición. Por su asistencia, un Dios les pague. Se le informa al señor Norberto de Jesús Vélez Pérez, identificado con cédula de ciudadanía 15-321-599, que por favor se comunique al 321-842-7762 para cuestión de cambio de titular de motocicleta Yamaha DT de placa DJL09.

0: queridos oyentes, estos fueron todos los servicios sociales. Espero que alguno de ellos haya sido de su valioso interés. Vamos a dar paso al programa de la Coordinadora de Juventud, Equidad de Género y Diversidad Sexual. Es un programa que se emite cada 15 días, así que los invito a que todos se queden en este maravilloso programa.
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0: Programa. Así que hola, muy buenas tardes. Bienvenida a este hermoso programa, Luisa. ¿Cómo va tu hermosa tarde?
1: Hola, Natalie. Buenas tardes para ti. Buenas tardes para todos. Perdón. Muy bien. Muchas gracias a todos por escucharme el día de hoy. Muchas gracias a ti y a la emisora por abrirnos este espacio, que esperamos que sea de mucha ayuda y de mucha información útil para todas las personas que nos escuchan.
0: Listo, Luisa, ¿qué temática vamos a tratar el día de hoy?
1: Bueno, Natalie, el mes de junio es el mes de los derechos de la comunidad LGTBIQ+. Entonces, el día de hoy vamos a hablar sobre el respeto, pero no sobre el respeto solamente a esta comunidad, que obviamente es muy importante y va ligado, pero sino el respeto que debemos tener siempre y en todo lugar. Nosotros como seres humanos, como personas que vivimos en una comunidad.
0: Listo, entonces vamos a hablar de esa temática tan importante para que conozcamos todos estos derechos, sino también de visualizarnos, de entrar como en una especie de conciencia, de que tengamos una diferente forma de pensar, si de pronto todavía tienes como ese pensamiento de todavía no aceptar estas personitas. Entonces vamos a hablar de los derechos que tiene esta comunidad.
1: Claro que sí, Natalia. Entonces vamos a empezar como por lo principal y más importante, que es el respeto. Sabemos que el respeto es la capacidad de reconocer, valorar los derechos, pensamientos, sentimientos y opiniones de los demás, incluso cuando son diferentes a los nuestros. Entonces, respetar implica escuchar a los demás, tratar a las personas con amabilidad, cumplir normas, cuidar los espacios comunes que tenemos entre todos, como en los que no solo mandamos nosotros, por así decirlo, sino los que debemos compartir con nuestra comunidad, con las personas con las que convivimos diariamente, y aceptar las diferencias. Esto es muy importante porque a veces nosotros pensamos que las personas que piensan diferente a nosotros, que les gusta algo diferente a nosotros, está mal, o que no es tan acertado, que no es tan bueno como lo que me gusta a mí o lo que yo pienso. Y no solo en el tema de la diversidad sexual, también en cualquier tema del día a día. Por ejemplo, con los equipos de fútbol, a veces pensamos que es que si yo soy hincha de X equipo y otra persona, mi amigo, mi hermano, mi primo, mi vecino, es hincha de X equipo, otro equipo diferente al que a mí me gusta, entonces pensamos que tenemos el derecho de burlarnos o de decirle cosas o de hacerlo sentir mal simplemente porque tiene un gusto diferente al mío. Entonces ahí también va el respeto, porque no voy a respetar o voy a hacer que esta persona se sienta bien, sino que voy a simplemente hacerla sentir mal. No es lo ideal, no es lo indicado. Pero entonces, ¿cómo aprendemos nosotros a respetar? Es muy importante que tengamos en cuenta que para respetar a los demás, primero nos debemos respetar a nosotros mismos, y todo empieza desde nosotros mismos. Es imposible que yo respete a alguien si yo no me respeto a mí mismo. Entonces, antes de respetar a los demás, nosotros tenemos que pensar, yo sí me estoy respetando a mí misma, y cómo me puedo respetar yo a mí misma o a mí mismo. Nosotros de verdad reconocemos nuestro valor como personas. Nosotros de verdad nos reconocemos seres tan valiosos, tan importantes, que nos cuidamos y a nosotros mismos, que nos ponemos a nosotros de prioridad, o a veces nos dejamos guiar por otras personas, nos dejamos influenciar de otras personas porque pensamos que su pensamiento, que su manera de ver la vida es mucho más valiosa que la de nosotros. Entonces es ahí donde yo les digo, ¿será que si no respeto al otro es también porque de alguna u otra manera no me estoy respetando yo? Es cuidar nuestra salud mental y física. También respetarnos a nosotros mismos es expresar nuestras opiniones de manera adecuada, establecer límites cuando sea necesario. Yo creo que ya en varias oportunidades, en distintos temas, hemos hablado de lo importante que es nosotros establecer un límite con las personas. Un límite sano y que sea un límite bueno con nosotros mismos. Es que a veces pensamos que un límite es, ay, no, es que entonces voy a ser grosera, no le voy a contestar el saludo, no le voy a volver a hablar, o la voy a insultar en la calle, o le voy a poner su

0: estate quieto, un montón de cosas que en realidad eso no es un respeto ni tampoco es poner un límite. Un límite es cuando nosotros logramos decirnos que yo no merezco esta situación, yo no quiero seguir pasando por esta situación, entonces voy a poner un freno, voy a poner un alto, voy a decir no más. Eso es poner un límite. Y cuando nosotros cumplimos todas esas cosas, sabemos que nos estamos respetando a nosotros y respetando a los demás. Es muy, muy importante que ustedes entiendan, que todos entendamos que a veces hay muchas diversidades, muchas cosas que nos hacen diferentes. Por ejemplo, la diversidad cultural. Es que ya hoy en día en todas partes encontramos gente que no solo es de aquí de Angostura, gente que es de la costa, gente que puede ser de Pasto, puede ser de otros lugares del país, y su cultura es diferente a la de nosotros, y no por eso los hace menos o los hace más que nosotros. Simplemente es respetar su diversidad cultural, la diversidad religiosa. No todos tenemos la misma religión, y eso no nos hace ni más ni menos, ni me hace a mí mejor o lo hace a él mejor, o no hace a mí peor o lo hace a él peor. Simplemente es una diferencia que también nosotros debemos respetar. Entonces, de esa misma manera, hay una diversidad o una diferencia en el género o en nuestros gustos, por así decirlo, llamarlo de alguna manera. Como nosotros nos puede gustar un equipo de fútbol, o nos puede gustar un jugador de fútbol diferente al que le gusta a mi mejor amigo, al que le gusta a mi familia. Lo mismo pasa en la diversidad de género, en la diversidad sexual. Lo que para mí de pronto no sea algo atractivo, no sea algo bueno, que para mí no sea algo bueno, no quiere decir que yo tenga el derecho de tratar mal a esa persona o de hablar mal de esa elección de vida, porque es que eso es una elección de vida. Yo elijo qué vida voy a llevar, yo elijo con qué persona me siento bien. Es como yo les he dicho en programas anteriores. Entonces, si yo tengo una pareja y esa pareja me golpea, entonces yo me tengo que quedar ahí porque es que yo la elegí y entonces me tengo que aguantar eso. No, es lo mismo. Yo elijo y yo tengo la posibilidad, y todos los que nos escuchan y todos en el planeta tenemos la oportunidad de elegir qué es lo que nos gusta. Ah, es que a mí no me gusta el fútbol, pero sí me gusta el patinaje. Ah, no, es que a mí no me gusta montar bicicleta, pero sí me gusta el fútbol o me gusta la natación. Todos tenemos gustos diferentes. Ay, a mí no me gusta el reggaetón, pero sí me gusta mucho la música popular. Ay, no, yo no escucho popular porque no me gusta, pero escucho música clásica. Ah, no, yo no aprendo a tocar guitarra, pero sí piano. Todos tenemos gustos diferentes. Y seguramente todos respetamos esos gustos, porque entonces nos da tanta dificultad respetar los gustos de una sexualidad o de un género diferente a lo que somos nosotros.
1: Así es, Luisa. Yo quiero mencionar algo que es como lo que estás enfatizando en todo el programa. Toda relación se debe basar en el respeto. El respeto es fundamental para que se pueda llevar una buena comunicación. Está bien, tenemos diferentes gustos. Si, por ejemplo, a mí me gusta el vino tinto, pero a Luisa no le parece como el vino tinto color muy bonito. Dice, ah, es como muy extravagante. A mí me gustan más los colores más tranquilos. No sé, de pronto un blanco, colores pastel. Yo digo, no, es que a usted le tiene que gustar el vino tinto porque es que a mí me gusta el vino tinto. Resulta que no. No puedo yo plasmarle una idea de un gusto personal a Luisa, porque sabemos que todas las personas pensamos diferentes.
0: Exacto, Natalie. Entonces es allí donde yo les digo que ahí empieza el respeto. Puede ser que a veces veamos la diversidad sexual como algo horrible, como algo malo, como algo que no se debía hablar, pero en realidad es algo tan natural y tan que está ya entre nosotros, que nosotros no podemos hacernos lo de la vista gorda. Es como decir que yo voy a barrer y voy a esconder toda la basura debajo de la cama. La casa sigue teniendo mucha basura, pero entonces fingir que como yo ya no la veo, ya no está, no va a hacer que la basura salga o no va a hacer que mágicamente desaparezca. Es lo mismo. Nosotros tenemos muchas cosas que de pronto no le gustan a las personas. De pronto, ay, es que a mí no me gusta cómo me habla la vecina, porque es que siempre es como regañándome. Puede ser, porque ella es diferente a mí y su tono de voz es diferente. Y eso no la hace menos o la hace más. Lo mismo pasa, es que a mí me gustan más las mujeres o me gustan más los hombres. Eso no me hace ni más ni menos que cualquiera, porque también es muy importante que tengamos en cuenta y que sepamos y que lo introyectemos, lo pongamos dentro de nosotros, que no por ser diferentes tampoco es que nosotros los debamos tratar como con pesar, con lástima, o dejarlos hacer lo que las personas quieran, lo que ellos quieran hacer, que porque no es que como la psicóloga en el programa de radio dijo que había que respetarlos, entonces mejor yo no le digo nada. No, tampoco es la idea, tampoco es el plan, porque no es así. Si yo veo que una persona está haciendo algo malo, pues obviamente yo puedo decir eso no se hace, voy a poner un límite, no voy a estar más con esta persona porque simplemente no me representa, no está de acuerdo o acorde a mis pensamientos, a lo que yo quiero expresar. Pero es por lo que les digo que el respeto es importante. Si yo me respeto tanto a mí, yo no voy a permitir que otra persona me irrespete, y asimismo no voy a irrespetar yo a otra persona, porque el respeto que yo me tengo es tan grande que hace que yo pueda, ¿por qué no?, respetar y de pronto aceptar la condición de lo diferente. Entonces, yo tengo como varios mitos o realidades que pensamos o que tenemos sobre la diversidad sexual. Entonces, un mito es que todas las personas deben pensar igual para convivir bien. Entonces, esto es un mito porque en realidad la convivencia se fortalece cuando respetamos a los demás, a las opiniones diferentes. Lo que les decía ahora, por ejemplo, acá en Angostura y en general en todo el país nos gusta mucho el fútbol. Y somos hinchas generalmente de equipos de fútbol, que el verde, que el rojo, que el azul, que el naranja, hay muchos colores de equipos. Pero ustedes imaginan que nosotros no habláramos con las personas que son hinchas de otro equipo diferente al que a mí me gusta. Entonces yo solo puedo hablar con los que les gusta la camiseta verde, porque si yo hablo con uno que se pone una camiseta roja, que es eso tan horrible, yo no puedo hablar con él. Pero es que resulta que el de la camiseta roja es el de la farmacia. Y entonces yo me enfermé y me dio mucho dolor de cabeza y no podía ir a comprar una pastilla simplemente porque yo no le podía hablar a esa persona porque es hincha de otro equipo. Entonces me voy a tener que aguantar el dolor de cabeza por no poder hablar con esa persona que piensa o que tiene un gusto diferente al mío. Entonces no podemos ir a una cafetería o a un almacén de personas que piensan diferente a nosotros. Esa es como una reflexión. Otro mito, que la diversidad genera conflictos. O sea, como somos diferentes, entonces lo que pensamos a veces es que yo no puedo ir estar bien con Natalie, por ejemplo, porque es que a Natalie le gusta mucho comer pescado y a mí no. Entonces yo no le voy a volver a hablar a Natalie porque es que ella cómo se puede comer un pescado sabiendo que para mí eso es lo más horrible del mundo. Entonces yo ahí digo, eso sí está bien. Ustedes piensan que pronto sí está bien que yo no le vuelva a hablar a Natalie solo porque ella tiene un gusto diferente al mío. Y nosotros éramos buenas amigas, éramos buenas compañeras de trabajo, donde nos veíamos, nos saludábamos, pero ya no, porque es que ¿cómo le va a gustar el pescado? No, eso es lo peor que puede haber en un ser humano. Entonces vemos que eso es un pensamiento muy irracional. Pues es que ella no tiene que obligarme a mí a comer pescado, ni yo la tengo que obligar a ella que no lo vuelva a comer. Simplemente respetamos que a ella le gusta y que a mí no. Y eso no nos hace ni peores ni mejores personas, simplemente nos hace personas que respetamos la diferencia del otro. Por ejemplo, otro mito, respetar la diversidad significa estar de acuerdo con todo. Eso tampoco es así, porque yo puedo respetar a una persona diversa o que es diferente a mí, pero no tengo necesariamente o obligatoriamente que estar de acuerdo con todo lo que ella hace. Es que, como dicen por ahí el dicho, querer no quita conocimiento. Entonces yo puedo querer mucho a esta persona y aceptar su diversidad y todo, pero yo me doy cuenta que está haciendo cosas que no me gustan, que de pronto chocan con mis creencias. Por ejemplo, no es que el ejemplo que les di ahorita es que Natalie me está dando pescado obligada, me tapa la nariz y que tengo que comer. Yo ahí ya no están respetando lo que a mi parecer es algo maluco, no está respetando mis deseos, mis creencias. Entonces no porque yo esté respetando, porque yo respete las diferencias, es que tenga que decir, no, es que yo tengo que estar de acuerdo con todo lo que hacen o dicen, no. Porque obviamente como humanos todos nos vamos a equivocar en algún momento, todos vamos a decir en algún momento, no, esto no me parece, esto no. Pero en algún momento también tenemos que ser conscientes y decir, bueno, es que yo a usted lo quiero mucho, usted es una persona importante para mí, pero no me parece que esté haciendo esta o esta conducta, porque la verdad choca con lo que es ser una buena persona, con lo que es respetar al otro. Porque también a veces pasa que nos venden la idea que respetar a la comunidad LGTBIQ+ es aceptar todo de ellos como si ellos tuvieran la última palabra y todo lo que ellos hagan es perfecto, y si uno no está de acuerdo con todo lo que ellos hacen, el malo es uno y ya el problema es de uno y no de ellos. Tampoco es hasta allá, o sea, no es ir a los extremos, ni nada de aceptación de que yo no lo voy a aceptar nunca, como tampoco es ir al extremo de decir, no, es que él es perfecto, entonces yo tengo que hacer todo lo que él diga, o yo tengo que aceptar callado todo lo que la persona haga, si a mí me parezca que no está bien, porque si no lo hago, entonces ya no estoy respetando sus derechos. Recordemos que los derechos de las otras personas llegan hasta donde empiezan los derechos de nosotros. Entonces, primero ustedes se deben cuidar ustedes, su integridad, lo que ustedes son y lo que ustedes quieren ser. Y ya teniendo claras esas cosas, quién soy yo, para dónde voy, qué quiero ser, qué cosas que pasan en la vida me pueden hacer mejor o me pueden de pronto entorpecer un poquito mi camino. Si yo ya me reconozco y yo ya sé cuáles son las cosas que a mí me hacen bien y cuáles son las que a mí no me hacen bien, yo ya voy a tener un gran pedazo ganado, por decirlo de alguna manera, frente a personas que vengan de afuera y me digan, no, es que usted tiene que hacer esto, tiene que hacer lo otro, tiene que aceptar que yo haga esto. Ustedes van a tener las herramientas de decir, ¿por qué? ¿Yo por qué tengo que aceptar algo que a mí no me gusta? Pero con respeto le puedo decir, no, yo no estoy de acuerdo con eso. Es que yo con respeto te puedo decir, la verdad, pues es tu manera de pensar, es tu manera de actuar, pero a mí no me parece que hagas esto, por ejemplo, en un sitio público, que hagas lo otro en tu casa. Es lo mismo, o sea, no solo la diversidad sexual, como les decía, es la diversidad en todo que tenemos todos los días. No pensemos en la diversidad como algo que es solo compete a unas cuantas personas de la población. La diversidad está en nosotros todo el tiempo. La diversidad está en nosotros en la manera en que caminamos, en los gustos que tenemos para vestir, en los gustos que tenemos para peinarnos, en los gustos que tenemos para todo. Pensemoslo de esta manera. La mayoría de personas que hemos estado en el colegio, que pasamos por el colegio, siempre nos hemos quejado o escuchamos a nuestros hijos, nietos, amigos quejarse, ay, qué pereza el uniforme, ay, es que a mí no me gusta el uniforme con el que yo voy a estudiar, porque es que todos igualitos, no, qué pereza, era mejor cuando uno puede ir de ropa y se pone la ropa que a uno le gusta, porque es que el uniforme que tiene que ser de X o Y manera. Entonces ahí vemos que desde ahí empieza la diversidad. A algunos les va a chocar horrible el uniforme, como otros van a decir, tan bueno que es el uniforme. Entonces ya ahí empieza la diversidad. Ah, que es que a mí me gustan los pantalones y a Natalie le gustan las faltas. Son dos prendas de vestir, pero estamos respetando la diversidad de lo que a ella le gusta y lo que a mí me gusta. Entonces es que empecemos a ver la diversidad no como algo que está solamente estrictamente relacionado con la diversidad sexual, con todos estos términos, sino que la diversidad está en nosotros de una manera natural. Nosotros somos diversos por naturaleza, por la música que escuchamos, por la manera de vestir, de peinarnos, de actuar. ah, porque es que a mí me gusta ver Caracol, no, y a mí me gusta hacer RCN. Desde ahí ya empezamos a ser diferentes y diversos. Y esas diferencias y esas diversidades no nos hacen menos, sino que nos hacen una comunidad muchísimo más enriquecida, porque es que yo puedo aprender más del que es diferente a mí a que aprender de alguien que es exactamente igual a mí. Y a veces decimos, no, es que, por ejemplo, ni los gemelos son iguales. Pueden ser muy idénticos y los vemos en la calle y decimos, no, dos goticas de agua, pero en realidad son muy diferentes. Si nos ponemos a hablar con un par de gemelos, nos vamos a dar cuenta que seguramente hay uno más extrovertido y el otro un poquito más tímido, que seguramente hay uno que le gusta más hablar y al otro le gusta más el arte, como hay uno que le gustan más los deportes y al otro le gusta más ir a clases de música. En todo hay diversidad. Nuestro mundo por sí es diverso. Tenemos un montón de cosas que nos hacen diversos. Por ejemplo, el día de hoy es el Día del Medio Ambiente. Y en el medio ambiente, ¿qué encontramos? Un montón de diversidad. Encontramos la mata de caña, la mata de plátano, la mata de yuca, de café, el jardín. Si nos vamos y salimos a ver el jardín que tenemos todos en nuestras casas, vamos a ver que son un montón de plantas, todas diferentes. Pues, ah, es que yo solo tengo besitos, como que todos son diferentes. Pero si vamos a ver, todos son de colores diferentes, todos son de texturas diferentes. Entonces la diversidad está en todas partes y el respeto también debe estar en todas partes.
1: Listo, Luisa, qué temática tan importante que nos acabas de suministrar. Ya vamos llegando a la parte final de este espacio radial con un tema realmente muy contundente, con un tema realmente que suele realizar o generar como un poquito de debate. Pero es de concientizarnos, estamos en un mundo muy moderno y todo se debe basar en el respeto. Si yo realmente no estoy de acuerdo con que Luisa le guste utilizar el blanco, yo no tengo a ella por qué exigirle que no se vista de blanco. Simplemente no estoy de acuerdo con lo que ella hace, pero simplemente lo acepto y lo respeto. ¿Por qué? Porque, por ejemplo, de eso ha llegado tantos conflictos, Luisa. Por eso es que estamos tan divididos, eso a nivel de país también. Nos dividimos, unos están en algunos extremos, llegan hasta guerras, llegan hasta tantas cosas por no respetarnos y aceptarnos como somos.
0: Claro que sí, Natalie. Entonces esa es la invitación del día de hoy, que la diversidad no la pensemos o la encasillemos solo hacia un lado, o hacia una pequeña población o gran población, sino que la veamos como algo natural, algo que está entre nosotros y con lo que convivimos día a día, la diversidad de un montón de cosas, y que aprendamos a respetar esas diferencias, a respetar a las otras personas. Si yo me respeto, puedo respetar más fácil a los otros, pero si yo soy una persona que estoy respetando a todo el mundo, generalmente también soy una persona que no se respeta a sí misma, entonces eso hace que yo dé de lo que tengo en mi corazón, como dicen por ahí, uno da de lo que tiene en su corazón. Entonces tratemos de no dar odio para que nuestro corazón no esté lleno de odio, sino que esté lleno de respeto y de una sana convivencia con todas las personas con las que convivimos en nuestro lindo municipio.
1: Bueno, Luisa, muchas gracias por este maravilloso programa. Recuerden que nos puedes escuchar cada 15 días, todos los viernes, después de las 4 de la tarde, después de los servicios sociales, tenemos este espacio de conexión mental. Muchas gracias a todos los que se quedaron con nosotros escuchando este bonito programa. Van a quedar en compañía de Dale Play. Luisa, mi Dios te bendiga, que tengas un excelente fin de semana con puente festivo.
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1: 5 de la tarde con 4 minutos.

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están haciendo el día, el novenario, Sagrado Corazón de Jesús, hoy corresponde el tercer día. Todos aquellos que están también sintonizando a través de la emisora, con mucha fe, con mucho amor, con mucha devoción, pidiéndole de una manera especial por nuestra patria colombiana.

En el nombre del Padre, del Hijo, del Espíritu Santo, omnipotente Señor y Redentor amable de nuestras almas, Jesús benignísimo, por mi amor sacrificado humildemente, postrado ante vuestro acatamiento divino, pegado mi rostro contra la tierra, lleno de temor y de ignorancia, confieso que aún siendo como soy, polvo y ceniza, os he ofendido gravísimamente, debiendo haberos amado como lo deseo ahora, pues de vos que sois mi Dios, he recibido el ser y todo cuanto tengo. Duélome de mi ingratitud y descuido, y espero con tu gracia enmendarme como lo protesta mi corazón que implora tu clemencia. Oh corazón amabilísimo de Jesús, cuyas finezas para con los hombres se ven tan mal correspondidas en ese adorable sacramento del altar, en el cual las mostráis con tanto exceso, a pesar de experimentar allí mismo nuestras más viles ingratitudes. Penetrad, Señor, nuestro corazón con tan vivo dolor de nuestra insensibilidad a tanto amor que nos mueva a recompensarlo en adelante, sirviéndoos muy de veras, agradeciéndoos lo mucho que nos amáis y sintiendo las injurias, desprecios y olvidos que sufrís de la mayor parte de los hombres en esas aras donde os adoro, os amo y os bendigo con todo el afecto de mi alma. Amén. Día tercero. Consideración. Oh Jesús de mi amado, oh corazón de mi amado Jesús, que a pulso de las ternuras de vuestro amor, a partir de este mundo hacia vuestro Padre, os quedasteis con los hombres en ese augusto sacramento para permanecer con ellos todos los días, horas y momentos hasta el final de los tiempos. Bien se conoce, Salvador mío, que tenéis todas vuestras delicias en estar siempre con nosotros. Pero ¿qué sentimiento será el vuestro al veros tan olvidado de los hombres? ¿Cuán solo os quedáis muchas horas y días en los altares, sin haber quien os visite, quien se acuerde de vuestras finezas, ni quien guste de tratar con vos? Y si algunas veces comparecemos en vuestra presencia, cuán tibios, cuán distraídos lo practicamos. Imprimid, Padre mío, en nosotros la memoria de vuestras finezas y haced que todo nuestro gusto sea vivir siempre con vos y serviros cada día con más felicidad. Otorgarnos esta gracia para mayor gloria vuestra y bien de nuestras almas. Amén. Padre nuestro que estás en el cielo, santificado sea tu nombre. Venga a nosotros tu reino, hágase tu voluntad en la tierra como en el cielo. Dios te salve María, llena eres de gracia, Señor es contigo. Bendita tú eres entre todas las mujeres, y bendito es el fruto de tu vientre, Jesús. Gloria al Padre, al Hijo y al Espíritu Santo. Adorable Salvador mío, que tan entrañablemente amáis la soledad, haced que nazca en nosotros el amor al retiro, a fin de que, separados del tumulto del mundo, podamos oír vuestra dulce voz en el silencio de las criaturas y responder fielmente con la lengua del corazón y con el lenguaje de vuestro amor. Amén. Hacemos la petición para este tercer día de la novena.
pues eres de nuestro amor el más tierno y dulce encanto.

En este pan escondido se encuentra tu corazón para dar paz y perdón al que llega arrepentido. Escucha pues el gemido que eleva el alma entre tanto.

Esta cruz es el emblema de tu ternura y amor, así lo del pecador consolador en la pena, y por esto el alma llena de gratitud alza un canto.

Con la corona ceñida de espinas tu corazón no muestra la compasión que por el hombre has tenido, y por eso nuestro olvido te hace sufrir, oh amor santo.

De tu entreabierto costado brota torrente la vida, en él encuentra acogida el triste, el desamparado. Por eso el que te ha gustado te dice lleno de encanto.

Mas no tan solo el costado la cruel lanza desgarró, a tu corazón llegó dejándolo atravesado. Oh, cuánto Jesús amado te debe mi alma por tanto. Todo lo

Conociendo tu ternura, ¿cómo puede el pecador abandonarte, Señor, por buscar a la criatura? Venga pues toda alma pura y diga, bañada en llanto, todos los pueblos, todos

Oh, las penas interiores de tu amante corazón, haz que en santa contrición te busquen los pecadores, escucha nuestros clamores y pon fin a nuestro llanto.

Dios mío, creo en ti, fortalece, Señor, mi fe, espero en ti. Afirma mi esperanza, te amo con todo mi corazón, enciende mi amor. Me pesa de haberte ofendido, aumenta mi dolor. Te adoro como mi primer principio, te deseo como mi último fin. Te doy gracias como a mi continuo bienhechor, te invoco como a mi soberano defensor. Dígnate, Dios mío, dirigirme con tu sabiduría, contenerme con tu justicia, consolarme con tu misericordia y ampararme con tu poder. Te consagro todos mis pensamientos, palabras y obras y trabajos, a fin de que de hoy en adelante piense siempre en ti, hable de ti y obre según tú y padezca por ti. Señor, hágase en mí y en todas mis cosas tu santísima voluntad en el tiempo y en la eternidad. Te suplico que ilumines mi entendimiento, fortalezca mi voluntad, purifiques mi corazón y santifiques mi alma. Socórreme, Señor, con tu gracia para vencer la soberbia con la humildad, la avaricia con la generosidad, la pereza con la diligencia, la lujuria con la mortificación, la envidia con la caridad, la ira con la paciencia, la gula con la abstinencia, la tibieza con el fervor y todas mis inclinaciones y afectos desordenados, con tu santo temor y amor. Amén. Corazón de Jesús, salvada Colombia, pues las muchas aguas de la tribulación han inundado, y un torrente impetuoso de impiedad y calamidades amenaza a precipitarla en el abismo. Por vuestra agonía en el huerto, por el beso traidor, por la bofetada que recibisteis en casa de Anás, por aquella noche de oprobios, por los crueles azotes que desgarraron vuestro cuerpo adorable, por la corona de espinas que bañó en sangre vuestro divino rostro, por vuestra sentencia de muerte, por los dolores de vuestra madre purísima, por la lanzada que abrió vuestro costado, por el nombre mil veces bendito de María, vuestra santísima madre. Amantísimo Jesús, salvada Colombia, sé que de tal manera extiende en ella el reinado de vuestro amor, que tanto en la tribulación como en la prosperidad, aclamemos en todas partes a vuestro sacratísimo corazón. Amén. Aplaca, Señor, tu ira, tu justicia y tu rigor. Virgen Reina de Colombia, Santa María del Rosario, esperanza nuestra, salvada nuestra patria. Señor Dios, Rey omnipotente, en vuestras manos están puestas todas las cosas. Si queréis salvar a vuestro pueblo, nadie puede resistir a vuestra voluntad. Vos hicisteis el cielo y la tierra y todo cuanto en ella se contiene. Vos sois el dueño absoluto de todas las cosas. ¿Quién podrá resistir a vuestra majestad? Por tanto, Señor Dios de Abraham, tened misericordia de vuestro pueblo, que nuestros enemigos quieren perdernos y exterminar vuestra herencia. Así, Señor, no desprecies esta parte que redimisteis con el precio de vuestra sangre. Oíd, Señor, nuestras oraciones. Sé favorable a nuestra suerte. Levantad el azote de vuestro justo enojo y haced que nuestro llanto se convierta en alegría, para que, viviendo, alabemos vuestro santo nombre y lo continuemos alabando eternamente. Amén. Misericordia, Señor, hemos pecado, por tu inmensa compasión borra nuestras culpas. Contra ti solo pecamos, cometimos las maldades que tú aborreces. Aparta de nuestros pecados tu vista, borra en nuestras almas toda culpa. Oh Dios, crea en cada uno de nosotros un corazón puro y no aleje de nosotros tu Santo Espíritu. Como se aleja el oriente del occidente, así tú alejas nuestros pecados. Tú perdona nuestras faltas, eres compasivo y misericordioso, lento al aire y rico en clemencia. No nos trates como merecen nuestros pecados, ni nos castiguen como lo exigen nuestras culpas. Como se eleva el cielo sobre la tierra, así se eleva tu bondad sobre nosotros.
Como un padre siente ternura por sus hijos, así tú, Dios, sientes compasión por tus servidores, por cada uno de tus fieles. Sabemos de qué estamos hechos y recuerdas que somos barro. Tu misericordia, Señor, dura por siempre. Recuerda, Señor, tu ternura y tu misericordia que son eternas. No te acuerdes de nuestros pecados ni de las maldades de nuestra vida pasada, presente ni futura. Acuérdate de nosotros con misericordia por tu bondad, Señor. Por el honor de tu nombre, perdona nuestras culpas que son muchas. Te lo suplicamos en el nombre de Jesucristo, tu Hijo, nuestro Señor, quien contigo y el Espíritu Santo vive y reina por los siglos de los siglos. Para nuestras intenciones y pidiendo de una manera especial por nuestra patria colombiana. Salve. Creo en Dios Padre Todopoderoso, Creador del cielo y de la tierra. Creo en Jesucristo, su único Hijo, nuestro Señor, fue concebido por obra y gracia del Espíritu Santo. Nació de Santa María Virgen, padeció bajo el poder de Poncio Pilato. Crucificado, muerto y sepultado, descendió a los infiernos. Tercer día resucitó de entre los muertos, subió a los cielos, asentado a la derecha de Dios Padre Todopoderoso. Lo que de allí viene a juzgar a los vivos y a los muertos. Con el Espíritu Santo, la Santa Iglesia Católica. Comunión de los santos, el perdón de los pecados, la resurrección de los muertos y la vida eterna. Amén.

ruega por nosotros, Sagrado Corazón de Jesús. Oremos, te pedimos, Dios Todopoderoso y Eterno, que al celebrar la grandeza del amor que resplandece en el corazón de tu Hijo, recibamos de esta fuente divina gracias cada vez más abundantes. Dios de amor, que en el corazón de tu Hijo, herido y traspasado por nuestros pecados, has depositado infinitos tesoros de caridad, te pedimos que al rendirle el homenaje de nuestro amor, le ofrezcamos obras de reparación y desagravio y obtengamos el perdón de nuestros pecados y un aumento y progreso de nuestro amor hacia ti. Te lo pedimos en nombre de nuestro Señor Jesucristo, quien contigo y el Espíritu Santo vive y reina por los siglos de los siglos. Sagrado Corazón de Jesús, Jesús manso y humilde de corazón, en el nombre del Padre, del Hijo, del Espíritu Santo. Amén.

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Muy buenas tardes para todos. Sean bienvenidos a la celebración de la Eucaristía, encuentro con el Señor que nos ama y nos bendice, y nos alegramos con quienes a través de la emisora se unen a esta alabanza de la Eucaristía al Señor, de los barrios, las veredas, las familias, los campesinos, los enfermos, a quienes encomendamos. Ofrecemos el santo sacrificio a la misa por el eterno descanso de Julián Taborda López, a intención de la mamá. Oramos en la Eucaristía por el eterno descanso de Hernán Guillermo Castrillón Vidal, a intención de la familia, y por el eterno descanso de Gerardo de Jesús Dávila. En el nombre del Padre, del Hijo y del Espíritu Santo, el Señor Jesús, nuestro Salvador, esté siempre con todos ustedes. Hermanos humildes y penitentes, como el publicano en el templo, acerquémonos en la tarde de este día a Dios Padre justo y bueno. Pidámosle que tenga piedad de nosotros, que ante Él también nos reconocemos pecadores.

tú que has sido enviado a sanar los corazones, tú que has sido enviado para sanar a los contritos de corazón. Señor, ten piedad. Tú que has venido a llamar a los pecadores, Cristo, ten piedad. Tú que estás sentado a la derecha del Padre para interceder por nosotros, Señor, ten piedad. Dios Todopoderoso, tenga misericordia de nosotros, perdone nuestros pecados y nos lleve a la vida eterna. Oremos. Sea, Señor, el mártir San Bonifacio nuestro intercesor, para que mantengamos con firmeza y profesemos con valentía en las obras la fe que enseñó de palabra y rubricó con su sangre. Por nuestro Señor Jesucristo, tu Hijo, que vive y reina contigo en la unidad del Espíritu Santo y es Dios por los siglos de los siglos. Amén.

Lectura de la segunda carta del apóstol San Pablo a Timoteo. Querido hermano, me has seguido en la doctrina, la conducta, los propósitos, la fe, la magnanimidad, el amor, la paciencia, las persecuciones y los padecimientos, como aquellos que me sobrevinieron en Antioquía, Iconio y Listra. ¿Qué persecuciones soporté? Y de todas me libró el Señor. Por otra parte, todos los que quieran vivir piadosamente en Cristo Jesús serán perseguidos. Pero los malvados y embaucadores irán de mal en peor, engañando a los demás y engañándose en ellos mismos. Tú, en cambio, permanece en lo que aprendiste y creíste, consciente de quienes lo aprendiste, y que desde niño conoces las Sagradas Escrituras. Ellas pueden darte la sabiduría que conduce a la salvación por medio de la fe en Cristo Jesús. Toda Escritura es inspirada por Dios y además útil para enseñar, para arguir, para corregir, para educar en la justicia, a fin de que el hombre de Dios sea perfecto y esté preparado para toda obra buena. Palabra de Dios. Mucha paz tienen los que aman tu ley, Señor. Mucha paz tienen los que aman tu ley, Señor. Muchos son los enemigos que me persiguen, pero yo no me aparto de tus preceptos. Mucha paz tienen los que aman tu ley, Señor. El compendio de tu palabra es la verdad, y tus justos juicios son eternos. Mucha paz tienen los que aman tu palabra, Señor. Los nobles me perseguían sin motivo, pero mi corazón respetaba tus palabras. Mucha paz tienen los que aman tu ley, Señor. Mucha paz tienen los que aman tu ley, nada los hace tropezar. Mucha paz tienen los que aman tu ley, Señor. Aguardo tu salvación, Señor, y cumplo tus mandatos. Mucha paz tienen los que aman tu ley, Señor. Guardo tus preceptos y tus mandatos, y tú tienes presente mis caminos. Mucha paz tienen los que aman.

El Señor esté con ustedes. Lectura del Santo Evangelio según San Marcos.

Si el mismo David lo llama Señor, ¿cómo puede ser hijo suyo? Una muchedumbre numerosa lo escuchaba a gusto. Palabra del Señor.

Queridos hermanos, qué bueno que estamos aquí en el primer viernes, procurando estar junto a Él, perseverando en buscarlo a Él. Él es la fuente de la misericordia desde su corazón adorable, es Jesucristo. Sin Él nuestra vida no tiene sentido. Y venimos ante Él, como dijo San Pablo a Timoteo, me has acompañado en tantos momentos, en la doctrina, en la fe, en las persecuciones, en aquellos padecimientos en Antioquía, has estado conmigo. Porque fue un colaborador, y lo dice San Pablo a Timoteo, has estado. También el Señor sabe que estamos aquí porque lo buscamos, lo necesitamos. Sabemos que Él es el Salvador, el Señor, que nuestra vida sin Él no tiene sentido. Y estamos aquí por eso. ¡Qué bueno! Segundo, estamos aquí porque necesitamos de Él. Nosotros venimos a buscar su perdón, su misericordia, su gracia. Él conoce de qué barro somos. Él sabe nuestra fragilidad. Sin embargo, nos ama. Sin embargo, cuenta con nosotros. Él no nos va a quitar su amor. Él nos ha hecho una promesa de amarnos para siempre. Por eso, aunque haya pruebas, aunque haya persecuciones, dice la palabra, porque los que quieran buscar al Señor van a tener pruebas. Confiemos en Él. Sí, sigámoslo buscando. A veces hay noches y oscuridades en la fe, desánimos, pero sigámoslo buscando. A veces la caída se repite y está ahí. Sigámoslo buscando. A veces nos juzgan, nos pueden ver por nuestras fragilidades y nos las pueden resaltar y hacer ver continuamente. Sigue buscando al Señor, que Él no deja de amarte. Porque si no lo buscas, entonces te quedas sin Él. Te quedas sin Él. Si muchos nos desechan ya o no dan un peso por nosotros, pues Él sí da todo por nosotros. Él da todo por nosotros. Dio su vida y sigue dando la vida y sigue dando su amor por nosotros. Por eso, a perseverar, le dice San Pablo a Timoteo y le dice hoy Jesús a usted y a mí. A pesar de, persevera. Sigue perseverando. Hay que seguirlo buscando a Él.

Él es la fuente. Él es el que abraza, el que da fuerza, el que sostiene, el que seca las lágrimas, el que sana las miserias. Y por eso la fe que nos enseñaron y que hemos recibido, aprendamos a perseverar en ella. San Pablo le dice: tú aprendiste, permanece en lo que aprendiste y creíste, que de niño conoces las escrituras, ahí de tu familia, ahí aprendiste la fe, ahí creciste, conoces la Sagrada Escritura, permanece ahí, no abandones tu fe, sigue. Lo mismo nosotros. Aprendimos la fe en nuestra casa. Aprendimos la fe. Nos hablaron de la Escritura a través del catecismo que nos enseñaron. Y hoy escuchamos la palabra. Permanecer ahí. No irnos. Le dice San Pablo a Timoteo, por si tiene algún desánimo o de pronto alguna flojedad. Y nosotros hoy, mirando al corazón de Jesús, digámosle: Señor, que yo persevere, que me dé la perseverancia, que me acompañes en las noches oscuras y en los momentos difíciles a perseverar, a ir ante ti, porque tú nunca me desechas ni me abandonas.

Nuestros ojos elevan, Señor, a tu cielo de luz y de amor.

Oren, hermanos, para que esta Eucaristía que estamos celebrando sea agradable a Dios Padre Todopoderoso.

Acepta, Señor, los dones que te presentamos en la memoria del mártir San Bonifacio, para que sea ofrenda tan grata a tu majestad como preciosa fue su sangre derramada. Por Jesucristo nuestro Señor. El Señor esté con ustedes. Levantemos el corazón. Demos gracias al Señor nuestro Dios. En verdad es justo y necesario, en nuestro deber y salvación, darte gracias siempre y en todo lugar, Señor Padre Santo, Dios Todopoderoso y Eterno, porque tú eres ensalzado en la alabanza de tus santos, y cuanto pertenece a su pasión es obra admirable de tu poder. Tú bondadosamente otorgas el ardor de su fe, das firmeza en la perseverancia y concedes la victoria en el combate. Por eso, Señor, tus criaturas del cielo y de la tierra te adoran cantando un cántico nuevo, y también nosotros, con todo el ejército de los ángeles, te aclamamos por siempre diciendo:

Santo eres en verdad, Señor, fuente de toda santidad. Por eso te pedimos que santifiques estos. Por eso te pedimos, Señor, que santifiques estos dones con la efusión de tu Espíritu, de manera que se convierta para nosotros en el cuerpo y la sangre de Jesucristo nuestro Señor, el cual, cuando iba a ser entregado a su pasión, voluntariamente aceptada, tomó pan, dándote gracias, lo partió y lo dio a sus discípulos diciendo: tomen y coman todos de él, porque esto es mi cuerpo, que será entregado por ustedes.

Del mismo modo, acabada la cena, tomó el cáliz y, dándote gracias de nuevo, lo pasó a sus discípulos diciendo: tomen y beban todos de él, porque este es el cáliz de mi sangre, sangre de la alianza nueva y eterna, que será derramada por ustedes y por muchos para el perdón de los pecados. Hagan esto en conmemoración mía.

Este es el sacramento de nuestra fe. Así pues, Padre, al celebrar ahora el memorial de la muerte y resurrección de tu Hijo, te ofrecemos el pan de vida y el cáliz de salvación y te damos gracias porque nos haces dignos de servirte en tu presencia. Te pedimos humildemente que el Espíritu Santo congregue en la unidad a cuantos participamos del cuerpo y sangre de Cristo. Acuérdate, Señor, de tu Iglesia extendida por toda la tierra y con el Papa León, con nuestro obispo Luis Albeiro Maldonado Monsalve y todos los pastores que cuidan de tu pueblo, llévala a su perfección por la caridad. Acuérdate también, Señor, de nuestros hermanos que durmieron en la esperanza en la resurrección, especialmente, Señor, oramos por el eterno descanso de Julián Taborda López, a intención de la mamá. Oramos pidiendo el eterno descanso de Hernán Guillermo Castillón Vidal, a intención de la familia. Oramos por el eterno descanso de Gerardo de Jesús Dávila, que han muerto en tu misericordia, los admitas a contemplar la luz de tu rostro. Ten misericordia, Señor, de todos nosotros. Y así con María, la Virgen Madre de Dios, con su esposo San José, los apóstoles y cuantos vivieron en tu amistad a través de los tiempos, merezcamos por tu Jesucristo compartir la vida eterna y cantar tus alabanzas. Por Cristo, con Él y en Él, a ti Dios Padre Omnipotente, en la unidad del Espíritu Santo, todo honor y toda gloria por los siglos de los siglos. Fieles a la recomendación del Salvador, siguiendo su divina enseñanza, nos atrevemos a decir: Padre nuestro, que estás en el cielo.

dejes caer en la tentación. Líbranos de todos los males, Señor, y concédenos la paz en nuestros días, para que, ayudados por tu misericordia, vivamos siempre libres de pecado, protegidos de toda perturbación, mientras esperamos la gloriosa venida de nuestro Salvador Jesucristo. Señor Jesucristo, que dijiste a tus apóstoles: la paz os dejo, mi paz os doy, no tengas en cuenta nuestros pecados, sino la fe de tu iglesia, y conforme a tu palabra, concédele la paz y la unidad. Tú que eres y reinas por los siglos de los siglos, la paz del Señor esté siempre con todos ustedes. Dense fraternalmente el saludo de paz.

Este es el Cordero de Dios que quita el pecado del mundo. Dichosos los invitados a la cena del Señor. Señor, no soy digno que entres en mi casa. Una palabra tuya estará para sanar.

Oremos. Te pedimos, Señor, que los sacramentos recibidos nos den aquella fortaleza de espíritu que hizo a tu mártir San Bonifacio, fiel en tu servicio y victorioso en el martirio. Por Jesucristo nuestro Señor. Nos encomendamos al Padre Marianito, orando por la paz de Colombia, los enfermos, los que se han encomendado nuestras oraciones, cada uno de nosotros. Señor Jesucristo, te damos gracias porque otorgaste a tu siervo Mariano de Jesús el don del sacerdocio ministerial e hiciste de él un pastor según tu corazón. Adornándolo de preclaras virtudes, lo constituiste en modelo para tu pueblo y un ejemplo para los pastores de almas. Concédenos por su intercesión la gracia de saber imitar en el cumplimiento fiel del deber y a trabajar con gozo por tu gloria, por el bien de los hermanos. Por tu misericordia, otórganos la gracia de la conversión y la paz en la concordia, y por los méritos y la mediación del Beato Mariano, concédenos la gracia que ahora te pedimos. Amén. Hacemos el homenaje al Sagrado Corazón de Jesús. Corazón de Jesús, salva a Colombia, pues las muchas aguas de la tribulación la han inundado y un torrente impetuoso de impiedad y calamidades amenazan precipitarla en el abismo. Por tu agonía en el huerto, por el beso traidor, por la bofetada que recibiste en casa de Anás, por aquella noche de oprobios, por los crueles azotes que desgarraron tu cuerpo adorable, por la corona de espinas que bañó en sangre tu divino rostro, por tu sentencia de muerte, por los dolores de tu Madre Purísima, por la lanzada que abrió tu costado, por el nombre mil veces bendito de María, tu Madre Santísima. Oración, amantísimo Jesús, salva a Colombia, y haz que de tal manera se extienda en ella el reinado de tu amor, que tanto en la tribulación como en la prosperidad, aclamemos en todas partes a tu sacratísimo corazón. Amén. Postrado ante tus pies humildemente, vengo a pedirte, dulce Jesús mío, poder repetir constantemente: si la confianza es prueba de ternura, esta prueba de amor darte yo ansío, y aun cuando esté sumido en amargura. En las horas más tristes de mi vida, cuando todos me dejen, oh Dios mío, y el alma esté por penas combatida, aunque sienta venir la desconfianza, y aunque todos me miren con desvío, no será confundida mi esperanza. Ofrecemos la salve al Sagrado Corazón de Jesús y la ofrecemos por la paz de Colombia, por toda la comunidad parroquial, por los devotos de Jesús, del Sagrado Corazón de Jesús, por todos los enfermos, por los que se han encomendado nuestras oraciones, por las necesidades de cada uno de ustedes, sus familias.

Dios, creo en Dios Padre Todopoderoso, Creador del cielo y de la tierra. Creo en Jesucristo, su único Hijo, nuestro Señor, que fue concebido por obra y gracia del Espíritu Santo. Nació de Santa María Virgen, padeció bajo el poder de Poncio Pilato,

Consagración al Sagrado Corazón de Jesús. Señor Jesús, nuestro Redentor y Salvador, venimos ante ti en este día de acción de gracias. Tuyos somos y tuyos queremos ser, y para manifestar públicamente nuestra fidelidad, queremos en este día renovar como colombianos nuestra consagración a ti, esa consagración que hicimos el día de nuestro bautismo. Señor, necesitamos que renueves en nuestra patria la fuerza de la fe. Sabemos que muchos no te han conocido, otros han rechazado tu evangelio y otros han renegado de ti. Te pedimos que con la fuerza de tu espíritu los atraigas a todos al amor de tu Padre manifestado en tu divino corazón. Señor, ejerce tu reinado de amor no solo sobre aquellos que nunca se han alejado de ti, sino también sobre aquellos que te han abandonado o viven una fe sin sentido. Haz que todos vuelvan, como el hijo pródigo, a la casa paterna. Mira, Señor, con amor a nuestra amada patria Colombia. Tú sabes que la han inundado muchas semillas de maldad, de odio, de violencia. Tú conoces que la idolatría, la riqueza y la corrupción han ahogado la verdad y la justicia. Concede a esta tu tierra colombiana por fin la tan anhelada paz que solo tú puedes traernos, y a nosotros, tus hijos, ayúdanos a ser auténticos testigos de tu rey. Te consagramos, Señor, nuestras familias, fundamento de la sociedad y de la Iglesia. Con el don de tu Espíritu fortalece y reanima nuestros hogares, para que cada uno sea de veras pequeña y primera comunidad cristiana, que por la fe y la oración y el amor y el testimonio, Jesús, dulce Maestro, que llegue a nosotros tu reino, el reino de la verdad y de la vida, el reino de la justicia, del amor y de la paz. Sagrado Corazón de Jesús, Sagrado Corazón de Jesús, Sagrado Corazón de Jesús. Y la bendición de Dios Todopoderoso, Padre, Hijo y Espíritu Santo, descienda sobre ustedes y los acompañe siempre. Pueden ir en paz. Que tengan buena noche. Dios y la Virgen los acompañen.